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6: 18 horas 6 minutos.
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0: 18 horas, 17 minutos.
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10: 18 horas, 33 minutos.
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0: 18 horas, 46 minutos.
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13: 20 horas, 3 minutos.
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0: 20 horas, 16 minutos.
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0: casa, ¿qué pensaban de nuestra separación?
1: ¿Mi mamá? Mi mamá es la mujer más feliz del mundo. Esa camisa es nueva, ¿verdad?
0: Sí, ¿te gusta?
1: Me encanta. Además, te cortaste el pelo.
0: Bueno, intenté un cambio completo, pero quiero que me digas una cosa. Realmente, ¿cómo te portaste?

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9: 20 horas, 32 minutos.
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0: 20 horas, 47 minutos.
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0: 21 horas, 14 minutos.
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7: 21 horas 31 minutos.

0: 21:46.
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Bienvenidos, buenas noches a todos. Oye, qué bárbaro. Público de lujo, lugar espectacular. Así como no querer celebrar 25 años, compadre.

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7: Vamos a continuar, vamos a avanzar para que sigan disfrutando de la música de Torrente en vivo. Se llama Un Grito en mi Alma, este es de Charlie Torrente, te le enviamos.

bárbaro, recordando de los temas pasaditos. Gracias por los aplausos, Dios los bendiga y les dé muchos más esta noche. Vamos a continuar con mucho gusto. De las Balseadas de Torrente, esta se llama Renunciación. ¡Te la enviamos!

0: de las canciones. Saludos a mi compadre Jerry y toda su raza que está por ahí. Gracias por...
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8: Para todos los fieles seguidores de Torrente, que gustan mucho este bolero, se llama
9: Desengáñame.

0: gracias por apoyar este tema, de verdad.
1: Y aparte quiero agradecer a mi compadre Luis Perales, porque nos preparó la coreografía.
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8: ¡Vámonos al ritmo de cumbia!
9: Especialmente para la gente que le gusta chupar.
8: A ver, explícate tú, Carlos.
9: La canción se llama El Chupas, compadre.
8: ¡Vámonos al ritmo de cumbia!

0: Impresionante.
1: Un aplauso a los bailadores, compadre, de este lado.
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6: Se llama ¿Qué

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0: los grandes temas, las grandes canciones norteñas.
1: Gracias, gracias.
0: Quisiera famoso el señor. El señor Orgullo Cadereyta Jiménez, Don Kiko Montalvo. Vamos a continuar con más.
2: Se llama En Defensa Propia.
0: Vámonos con algo de lo norteño de

0: Eso, ritmo de cumbia.
1: De las historias verídicas, compadre, sucedió en la ciudad de Cuernavaca, Morelos. Año 2009, 11 de diciembre, lo que le pasó a Torrente.

0: Alejandro y Lu. Dice:
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0: sido todo.
1: Me voy, adiós.
0: Pero la próxima semana te esperamos con más Gruperos de Oro. Mientras tanto, disfruta de la programación de esta emisora y prepárate, porque nosotros nos vamos, pero amenazamos con volver la próxima semana. ¡Hasta la próxima!

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0: 0 hora, 17 minutos.
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8: Cero hora, 34 minutos.
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0: 0 hora, 48 minutos.
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5: Es la 1:00 a.m. 7 minutos.
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0: Es la 1:00 a.m, 16 minutos.
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8: Hay parejas donde el sexo ya no es placer, es negociación.
9: Si haces esto, tal vez esta noche nos toque. O estoy cansada, pero mejor cedo para que no se enoje.
8: Cuando el sexo se usa para pedir perdón, para premiar o para castigar, dejó de ser un encuentro y se convirtió en una transacción.
9: Y eso duele, porque el cuerpo lo siente. Terminas desconectándote sin saber por qué.
8: El sexo

0: sano no se negocia, se ofrece. Y también se puede decir hoy no sin que sea el fin del mundo.
1: Recuerda, en el lado secreto del amor, no hay parejas que no puedan amarse sanamente. Hay trastornos que se interponen entre ellos.
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1: Es la 1:00 a.m. 32 minutos.
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0: Es la 1:00 a.m, 49 minutos.
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0: Son las 2 de la mañana, 15 minutos.
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0: las 2 de la mañana, 31 minutos.
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0: Son las 2 de la mañana, 47 minutos.
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2: Son las 3 de la mañana, 10 minutos.
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0: Son las 4 de la mañana, 16 minutos.
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6: Bienvenidos a este pequeño espacio de Cultura Mía. Cuando piensas en arte, ¿qué es lo primero que se viene a tu mente? Seguramente pinceles, un cuadro y una pared. Sin embargo, es mucho más diverso, porque sí, aunque la pintura se incluye dentro del arte y las artes visuales y plásticas específicamente, estas encontramos más actividades como dibujo, fotografía, obviamente el comercio, el voluntariado en estas actividades, y de hecho aportan 38,758 millones de pesos al PIB cultural. Pero también hablamos de las artes escénicas y los espectáculos como la danza, el teatro, las ferias y festivales, los espectáculos artísticos. Y estas actividades aportan 60,420 millones de pesos. Pero ahí hay empleos y corazones. Y entre las dos actividades, artes visuales y plásticas, y las artes escénicas, son más de 100,000 puestos de trabajo. El arte definitivamente es diverso. Porque lo vale, hablemos cultura.
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10: Son las 4 de la mañana, 32 minutos.
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0: Son las 4 de la mañana, 45 minutos.
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4: Son las 5 de la mañana, 4 minutos.
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0: Son las 5 de la mañana, 16 minutos.
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0: en tu casa, ¿qué pensaban de nuestra separación?
1: ¿Mi mamá? Mi mamá es la mujer más feliz del mundo. Esa camisa es nueva, ¿verdad?
0: Sí, ¿te gusta?
1: Me encanta. Además, te cortaste el pelo.
0: Bueno, intenté un cambio completo, pero quiero que me digas una cosa. Realmente, ¿cómo te portaste?

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1: Doctora, hay una pareja que llega a consulta. Ella quiere hablar, él se va al otro cuarto.
2: Ella es apego ansioso, necesita cercanía ya. Él es apego evitativo, necesita distancia para sentirse seguro.
1: Y empieza el baile. Ella persigue, él huye, ella insiste, él se desconecta.
2: Ninguno está loco, los dos tienen miedo, solo que uno lo muestra con llanto y el otro con silencio.
1: El problema no es que sean diferentes, el problema es que ninguno sabe decir, ¿podemos parar un momento?
2: Si reconoces este baile, no están rotos, solo necesitan aprender otro ritmo. Recuerda, en el lado secreto del amor, no hay parejas que no puedan amar sanamente, hay trastornos que se interponen entre ellos.
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9: Son las 5 de la mañana, 33 minutos.
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0: Son las 5 de la mañana, 44 minutos.
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0: Son las 6 de la mañana, 17 minutos.
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2: Son las 6 de la mañana, 34 minutos.
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0: Son las 6 de la mañana, 45 minutos.
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1: Son las 7 de la mañana, 3 minutos.
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0: Son las 7 de la mañana, 18 minutos.
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2: Son las 7 de la mañana, 31 minutos.
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0: Son las 7 de la mañana, 47 minutos.
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3: Son las 8 de la mañana, 2 minutos.
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0: Son las 8 de la mañana, 15 minutos.
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10: Son las 8 de la mañana, 33 minutos.
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0: Son las 8 de la mañana, 45 minutos.
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2: Son las 9 de la mañana, 2 minutos.
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0: Son las 9 de la mañana, 16 minutos.
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3: Bienvenidos a este pequeño espacio de Cultura Mía. Cuando piensas en arte, ¿qué es lo primero que se viene a tu mente? Seguramente pinceles, un cuadro y una pared. Sin embargo, es mucho más diverso, porque sí, aunque la pintura se incluye dentro del arte y

0: corazones. Y entre las dos actividades, artes visuales y plásticas y las artes escénicas, son más de 100,000 puestos de trabajo. El arte definitivamente es diverso. Porque lo vale, hablemos cultura.
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3: La Fundación Tiplológica Ecuatoriana Punto 7 y esta emisora presentan Sin Límites, espacio de comunicación positiva para conocer la realidad de las personas con discapacidad. Sin límites, para aceptar nuevos retos. Sin límites, para superar los obstáculos. Sin límites, para vencer la discapacidad. Sin límites, para triunfar. Sin limitarnos, podemos lograrlo.

0: con total energía positiva les expresamos un cordial saludo y les damos la bienvenida a compartir una nueva emisión del programa Sin Límites, una producción de Fundación Tiflológica Ecuatoriana .7 que desde febrero del año 1999 permanece al aire abordando una diversidad de temas sobre las discapacidades en búsqueda de transformar la actitud social en equidad y mejorar las oportunidades para este colectivo. Soy Vanessa Gordón Rosales y es un verdadero placer acompañarlos en la conducción. Tras el siguiente mensaje, retornamos con el desarrollo del programa.
1: Yo perdí completamente la vista del todo. 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Y aún no consigo empleo.
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5: Con mucho gusto comenzamos la emisión 1374 del programa Sin Límites, dedicada especialmente a las madres en su Día Internacional. La saludamos con afecto, con el tema musical titulado Serenata para Mamá, interpretada por el dúo clásico de los hermanos Devia. Felicidades para todas.

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1: Hacemos un breve repaso de los hechos que han generado interés en los últimos días. El 4 de mayo es el Día Internacional de los Bomberos. El 6 de mayo se dedica al Día de Visibilización de la Osteogénesis Imperfecta. El 7 de mayo se recuerda la Jornada Mundial de los Medios de Comunicación Social, instituido por el Papa Pablo VI. El 8 de mayo es el Día Mundial de la Cruz Roja. El 9 de mayo se conmemora el Día Internacional de Conservación de las Aves. Y el segundo domingo de mayo de cada año es consagrado a festejar el Día de las Madres.
2: A continuación, noticias internacionales del ámbito de las discapacidades. En mayo de 1962 se creó en la República del Uruguay el Centro de Rehabilitación Tiburcio Cachón, entidad pionera en Latinoamérica en brindar atención a personas con discapacidad visual. Desde estos micrófonos hacemos extensiva la felicitación a todos sus integrantes al celebrar sus 66 años de vida institucional. Noticias nacionales. La segunda semana del mes de mayo de todos los años conmemoramos la Semana del Ciego Ecuatoriano, que va del 11 al 17 de mayo, estipulada en el artículo 26 del decreto Ley 1397 de Protección de los Ciegos, cuya jornada tiene como finalidad divulgar todos los aspectos educativos, sociales y de la rehabilitación de las personas ciegas, así como de la prevención y lucha contra la ceguera. Por su parte, Fundación Tiflológica Ecuatoriana, punto 7, cumple con su misión social de divulgar ampliamente los aspectos que involucran a las personas con discapacidad visual, en concordancia al objetivo de la conmemoración de la Semana del Ciego Ecuatoriano, sumándose así al Movimiento Tiflológico Nacional, que programa acciones tendientes a visibilizar la realidad que enfrentan las personas ciegas y con baja visión de Ecuador. Con estas buenas notas doy paso al siguiente segmento.
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1: Se habría adquirido y suministrado medicación falsa a niños con enfermedades catastróficas y con discapacidad, provocándoles secuelas adversas. Madres y padres denunciaron el caso exigiendo explicaciones y sanciones ejemplarizadoras a los profesionales que incumplieron la promesa hipocrática de velar por la salud y la vida por encima de todo. De su parte, autoridades del Ministerio de Salud de Ecuador ofrecieron trasladar a los pacientes afectados hacia otra casa de salud. Nos hacemos eco del reporte de Visionarias EC, a fin de que estos hechos no vuelvan a ocurrir, porque no se puede jugar con la vida de seres humanos altamente vulnerables.
2: Con los niños no se juega, a los niños no se le hace eso, peor aún a estos niños que sufren día a día. Mientras todos los niños corren, juegan, saltan, nuestros hijos cada día van a terapia para poder subir un escalón, para poder mover una pierna. Y que vengan ellos por enriquecerse.
3: Sí, como escuchaste. En Ecuador un grupo de médicos, y lo digo entre comillas porque alguien que juró curar a las personas no haría eso, habrían comprado medicamento basura para llenarse sus bolsillos.
4: Nuestros niños son pacientes de atrofia muscular espinal. Es una enfermedad rara, catastrófica y degenerativa. Que trajeron una medicación falsa a un precio de $5,500 y le vendieron al hospital en $576,000.
3: ¡Qué sinvergüenzas! Ahora los padres y los niños están en una carrera contra el tiempo.
5: Nuestros hijos necesitan su tratamiento cada 4 meses. Tratamiento que lo recibieron en agosto, el verdadero tratamiento. Y que tenían que recibir en diciembre, el cual se aplazó para enero. Pero en enero no sabemos qué le pusieron. Si esta medicina es china, es una medicina falsa.
3: Por eso los padres que luchan día a día para darle una mejor calidad de vida a sus hijos se reunieron para pedir al Ministerio de Salud que traslade a los menores a un nuevo centro de salud.
6: Que vengan acá al Vaca Ortiz para que nos ayuden con la medicina.
4: No estamos pidiendo nada, solo queremos garantizar el derecho a la salud y a la vida de nuestros hijos. Hemos hecho la solicitud y nos han indicado que nuestros niños van a ser trasladados de casa de salud, van a ser ahora transferidos al Hospital Vaca Ortiz de aquí de la ciudad de Quito.
6: Y eso nos ofreció, veremos que no se queden estas palabras en el aire.
3: Esta es una promesa que el Ministerio de Salud no puede romper. El medicamento chino que ya se les fue inyectado está trayendo graves consecuencias a la salud de los menores.
5: Mi hijo estaba perdiendo la movilidad en la pierna derecha. Eso le di a conocer ahorita al Ministerio de Salud Pública, porque lastimosamente en el Hospital Francisco y Casa Bustamante emiten documentos en los cuales ellos presentan que nuestros hijos están perfectamente, que la medicina les ha hecho muy bien. Y eso es mentira. Ellos presentan documentación falsa porque mi hijo está teniendo problemas en su movilidad.
6: Que no se dan cuenta que la dosis que le pusieron anterior a nuestros hijos es mala, le hace un daño a la salud de ellos. No porque son niños con una enfermedad, no tienen derecho a la vida.
2: Nuestros hijos pueden morir, es verdad, pero que mueran por su enfermedad. En manos de Dios, no en unas personas que dicen ser médicos.
3: Este es un caso más de corrupción en el sistema de salud del Ecuador, donde están jugando con la vida de niños, que sueñan con ser policías, con caminar y que luchan día a día, mientras el sistema los usa para lucrar de manera ilegal. Y los responsables siguen en total libertad y hasta trabajando en el hospital.
4: Sí, siguen ahí siguen. Siguen creando falsos positivos, haciendo creer al Ministerio de Salud que las cosas están bien, pero no. Ya entregamos toda la documentación y eso se va a descubrir pronto.
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0: El
8: En este segmento emotivo del programa Sin Límites, hacemos extensivo el cariñoso saludo a las madrecitas que cada semana escuchan este programa, especialmente a las madrecitas con discapacidad, a las esposas de nuestros compañeros con discapacidad, también a las mamitas de los integrantes y voluntarios de Fundación Tiflológica Ecuatoriana .7. De este modo saludamos a dilectas amigas como son Saide Loaiza, Sandra Hernández de Mejía, Ofelia Arévalo, Oliva Rodríguez, Elvia Poma, Sandra Carrera, Mercedes Carrera, Vilma Quiroga y mi señora madrecita Enid Rosales. Nuestro sentido homenaje a todas las madres que desde el rol que desempeñan aportan significativamente en el fortalecimiento de las naciones, edificando un futuro promisorio para sus hogares y para la sociedad. Muchas felicidades, madrecitas, en su día especial.

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1: En Sin Límites festejamos la dicha de tener las bendiciones desde el cielo de nuestra querida mamá o el privilegio de tenerla a nuestro lado. Por ello, el reconocido artista ecuatoriano Julio Jaramillo nos brinda la canción Los Versos a mi Madre. ¡Que la disfruten!

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1: María Royce es madre de un adolescente con autismo y discapacidad intelectual que, empleando sus redes sociales, nos invita a pensar que la discapacidad no llegó para darnos lecciones. Llegó como parte de la vida. Porque lo que realmente pesa no es la condición, sino un mundo que todavía no sabe hacer espacio para todas las formas de ser, de comunicarse y de aprender. María es una madre empoderada que le apuesta a la tecnología aumentativa para optimizar la comunicación de su hija y de todas las personas con discapacidades, tomando como filosofía seguir abriendo camino. Porque la verdadera transformación ocurre cuando dejamos de exigir que las personas se adapten y hacemos todo donde todos desde el principio puedan participar. En la emisión 1374 de Sin Límites, entramos un instante en la vida de María Royce.
2: Soy mamá de un adolescente con discapacidad intelectual y autista. Y sí, ha sido un camino complejo. He llorado, me he cansado y me he preguntado mil veces por qué el mundo está tan mal hecho para quienes se comunican y aprenden de otra manera. Con el tiempo entendí algo importante. No es la discapacidad lo que duele, son las barreras, la falta de apoyos, la desinformación y las expectativas injustas que la sociedad coloca sobre mi hija y sobre familias como la nuestra. Aún así, este camino me ha conectado con personas increíbles y con un conocimiento al que no habría llegado si no me hubiera obligado a mirar de frente a la exclusión. Eso sí me transformó. No su discapacidad, sino darme cuenta de lo mucho que falta por hacer. Por eso encontré un propósito: trabajar para que la comunicación aumentativa y alternativa llegue a quienes hoy no pueden acceder a ella. Porque mi hija y miles de personas más necesitan que se respeten sus derechos y que existan herramientas reales para participar. En este día quiero que sepas que la discapacidad no es el problema. El problema es un mundo que sigue dejando a muchos fuera. Y yo he decidido ser parte de quienes lo estamos cambiando, de quienes decidimos poner la mirada frente a nosotros y no frente a ellos. Todo es actitud.
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0: El ser humano necesita la tenacidad y la constancia para luchar en la adversidad, el aliento necesario para crecer y fortalecerse y el bálsamo del perdón para ser grande. Es el momento oportuno para escuchar Palabras para Vivir Mejor.
1: Community Mami desde redes sociales nos invita a cambiar conceptos, dejando despertar la empatía y el respeto ante aquellas madres que sostienen mundos enteros. Mundos que muchas veces son todo para un hijo con discapacidad. Escuchemos con atención.
2: Ser mujer es una lucha. La historia lo sabe, el mundo lo sabe. Pero hay mujeres que además aprendieron a sostener universos enteros entre sus manos. Mujeres que no solo luchan por sus propios sueños, sino también por los de sus hijos. Mujeres que aprendieron a ser fuertes sin haber tenido tiempo para elegirlo. Son madres que aman sin descanso, que han aprendido a hablar cuando nadie escucha, a defender cuando nadie entiende, a abrir caminos donde antes solo había barreras. Ellas saben de noches sin dormir, de hospitales, de terapias, de incertidumbre, pero también saben de esperanza, de resiliencia, de amor infinito. Porque cuando una mujer se convierte en madre de un hijo que necesita más del mundo, descubre una fuerza que ni ella misma sabía que tenía. Hoy no celebramos mujeres perfectas, celebramos mujeres valientes, las que caen y se levantan, las que lloran y aún así siguen adelante, las que transforman el miedo en coraje y el cansancio en amor. Hoy celebramos a las mujeres que cambian el mundo sin hacer ruido, pero sin rendirse jamás, porque ser mujer es resistencia, ser madre es entrega, pero ser mujer y madre atípica en esta realidad es simplemente extraordinario.
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1: En esta emisión especial, en la que agradecemos a las madres su presencia y amor en nuestras vidas, la artista mexicana María Ilusión nos trae una sentida canción titulada Mamá.

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0: así concluimos esta emisión de Sin Límites, miscelánea radial que llega a todos ustedes gracias al trabajo de un completo y experimentado equipo técnico de voluntariado integrado por Sandra Janet Carrera en producción y libretos, Tatiana Paola Arévalo en edición, Jorge Antonio Arévalo, podcaster de Sin Límites a través de la gran red de internet, y en la conducción, Vanessa Gordón Rosales, quienes les decimos que ustedes y nosotros juntos vamos sin límites hacia la luz infinita de la grandeza.
1: Gracias por su sintonía. Este fue su programa Sin Límites. Nos despedimos de usted, no sin antes recordarle una nueva cita la próxima semana, a la misma hora y por esta estación.
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1: Son las 11 de la mañana, 3 minutos.
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0: Son las 11 de la mañana, 16 minutos.
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1: Hay parejas donde el sexo ya no es placer, es negociación.
2: Si haces esto, tal vez esta noche nos toque. O estoy cansada, pero mejor cedo para que no se enoje.
1: Cuando el sexo se usa para pedir perdón, para premiar o para castigar, dejó de ser un encuentro y se convirtió en una transacción.
2: Y eso duele, porque el cuerpo lo siente. Terminas desconectándote sin saber por qué.
1: El sexo sano no se negocia, se ofrece. Y también se puede decir hoy no, sin que sea el fin del mundo.
2: Recuerda, en el lado secreto del amor, no hay parejas que no puedan amarse sanamente. Hay trastornos que se interponen entre ellos.

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3: Son las 11 de la mañana, 34 minutos.
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0: Son las 11 de la mañana, 46 minutos.
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9: 12 horas. 2 minutos.
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0: 12 horas, 15 minutos.
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3: 12 horas. 30 minutos.

0: madre. 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
1: Cuatro minutos.
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0: Son las 8 de la noche, hora centro de México. Bienvenidos. Aquí comienza Voces de la Discapacidad, el espacio donde todas las voces cuentan. De marzo de 2026. Voces de la Discapacidad. Programa emisión número 271.
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0: Voces de la Discapacidad. Hoy queremos que sientas lo que otros viven cada día, que escuches cómo enfrentan desafíos y los convierten en oportunidades y fuerza. Durante los próximos 120 minutos, descubrirás historias de coraje, resiliencia y superación. No es solo escuchar, es aprender, motivarte y dejarte inspirar por cada voz. Queda con vosotros su conductor, Juan Carlos Martín. Conociendo a nuestra invitada de hoy, Silvina Cotignola.
2: Hoy volvemos a abrir este espacio donde las historias no se cuentan para impresionar, sino para comprender, donde la experiencia se transforma en conciencia colectiva y donde la discapacidad se piensa desde la dignidad, los derechos y la acción. Nos acompaña la doctora Silvina Cotignola, abogada especializada en discapacidad, salud y familia, egresada de la Universidad del Museo Social Argentino. A lo largo de su trayectoria, ha dedicado su labor jurídica a la defensa de los derechos de las personas con discapacidad, combinando el ejercicio del derecho con la mediación prejudicial y comunitaria, siempre desde una mirada humana y comprometida con la justicia social. Su experiencia la ha llevado a participar activamente en espacios institucionales vinculados al derecho y la discapacidad. Es miembro titular de la Comisión de Discapacidad del Colegio Público de Abogados de la Capital Federal y del Colegio de Abogados de La Plata, además de integrar el Instituto de Derecho Sanitario del mismo colegio. También se desempeña como delegada departamental ante la Comisión de Abogados con Discapacidad de la Caja de Previsión Social de la Abogacía de la Provincia de Buenos Aires. A lo largo de los años, ha compartido su conocimiento en ámbitos académicos y profesionales como disertante nacional e internacional en jornadas, seminarios y congresos dedicados a la discapacidad, el derecho sanitario y la inclusión. Su trabajo también se extiende al asesoramiento de empresas y organizaciones en materia de inserción laboral de personas con discapacidad y en otras cuestiones legales vinculadas con este ámbito. Su voz también ha llegado a los medios de comunicación como columnista legal en distintos espacios de televisión, radio y prensa escrita. Entre ellos destaca su participación en el programa Desde la Vida, de la Televisión Pública, uno de los pocos espacios dedicados al abordaje de la discapacidad en la televisión abierta. En el ámbito académico, continúa fortaleciendo su formación con estudios de posgrado en Derecho Administrativo, Procesal y Constitucional, así como con especialización en el Sistema Interamericano de los Derechos Humanos. Desde el año 2014, se desempeña además como asesora legal y capacitadora técnica en la Agencia Nacional de Discapacidad. Es también autora del libro Mitos y Prejuicios en Discapacidad y Patologías Crónicas, Cómo Gestionar y No Morir en el Intento, una obra que invita a reflexionar sobre los estigmas, las barreras y los desafíos que aún enfrentan muchas personas dentro del sistema social y legal. Su trayectoria nos recuerda que el derecho puede ser también una herramienta de transformación social capaz de derribar prejuicios, abrir caminos y garantizar que la dignidad y los derechos de las personas con discapacidad no sean solo palabras, sino realidades concretas. En Voces de la Discapacidad nos acercamos a la doctora Silvina Cotignola para conocer su mirada sobre el derecho, la inclusión y los desafíos que aún debemos enfrentar como sociedad para construir un mundo más justo y accesible para todos. ¿Preparados para conocer a nuestra invitada de hoy? ¿Acaso la defensa de los derechos, la lucha contra los prejuicios y su compromiso con la inclusión de las personas con discapacidad la hacen ser menos que tú? Pues si están preparados, sean todos bienvenidos. Aquí damos comienzo, Voces de la Discapacidad.
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2: ¿Cómo eliminar del imaginario popular la percepción de poca o nula productividad en personas con discapacidad debidamente capacitadas? La idea de que las personas con discapacidad son poco productivas o directamente improductivas no surge de la experiencia real, sino de una construcción cultural basada en desconocimiento y prejuicio. Esta percepción, instalada durante años en el imaginario colectivo, continúa influyendo en decisiones laborales, educativas y sociales, incluso cuando la evidencia demuestra lo contrario. Eliminar esta idea exige comprender primero que la productividad no está ligada a una condición física, sensorial o intelectual, sino a la formación, las competencias, las oportunidades y las condiciones en que se desarrolla el trabajo. Cuando una persona con discapacidad ha sido debidamente capacitada, evaluarla bajo un prisma de duda permanente no solo es injusto, sino ineficiente. El primer paso para desmontar este prejuicio es visibilizar el talento desde la normalidad, no desde la excepcionalidad. Presentar a profesionales con discapacidad como casos admirables puede parecer positivo, pero refuerza la idea de que su desempeño es extraordinario por el simple hecho de existir. La narrativa debe centrarse en la competencia técnica, los resultados y la responsabilidad profesional, del mismo modo que se hace con cualquier trabajador. En el ámbito educativo, garantizar acceso pleno a formación de calidad es fundamental. Cuando la capacitación es sólida y las certificaciones son claras, el debate deja de ser emocional y se convierte en objetivo. Las credenciales, la experiencia y el desempeño son pruebas concretas que desmontan suposiciones infundadas. El entorno empresarial tiene un papel decisivo. Muchas veces la percepción de baja productividad se basa en temores anticipados, supuestos costos elevados, ajustes complejos o menor rendimiento. Sin embargo, la experiencia demuestra que los ajustes razonables suelen ser proporcionales y que la organización eficiente del trabajo beneficia a toda la plantilla. La productividad aumenta cuando existen procesos claros, liderazgo inclusivo y evaluación basada en resultados. Otro elemento clave es medir el desempeño con indicadores objetivos. Cuando las metas, los tiempos y la calidad del trabajo se valoran con los mismos criterios para todos, el prejuicio pierde espacio. La productividad no puede evaluarse desde la intuición o la percepción subjetiva, debe sustentarse en datos verificables. La comunicación social también influye de manera determinante. Si los discursos públicos continúan asociando discapacidad con dependencia permanente, el imaginario colectivo seguirá reforzando la idea de incapacidad laboral. En cambio, cuando se muestran profesionales desempeñando sus funciones con normalidad y eficacia, la percepción comienza a transformarse. Asimismo, es necesario revisar el lenguaje cotidiano. Expresiones que sugieren limitación automática o que reducen a la persona a su diagnóstico consolidan la creencia de menor capacidad productiva. Cambiar el lenguaje no es una cuestión superficial, es modificar la base desde la cual se construyen las expectativas. Finalmente, eliminar esta percepción implica asumir que el problema no es la discapacidad, sino la barrera cultural que la rodea. Cuando se ofrecen oportunidades reales, formación adecuada y condiciones accesibles, el desempeño depende del talento individual, como ocurre con cualquier persona. Transformar el imaginario popular no se logra con discursos aislados, sino con coherencia entre educación, empleo, comunicación y políticas inclusivas. Solo cuando la sociedad evalúe desde la evidencia y no desde el prejuicio, desaparecerá la idea de improductividad asociada a la discapacidad. El talento no tiene discapacidad, el prejuicio sí.
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0: Hola, bienvenidos a Voces de la Discapacidad por RTV México, solo para tus oídos y simultáneamente por Sonando Fino, Radio Línea Web desde República Dominicana y en Esencial Radio, una radio con sentido desde Guadalajara, Jalisco. Y vamos a ir rápido porque, con la diferencia horaria, y es un gusto tenerla con todos nosotros aquí desde el otro extremo de América Latina, desde Argentina, pero bueno. No, vamos a ir rápido, como he dicho, porque tampoco es plan de hacerla esperar mucho tiempo. Y aparte de tenerla como invitada de honor, que nos va a contar del tema desde Argentina, que ha cambiado mucho, ¿no? Me estaba diciendo antes de entrar en antena, desde el último año. Pues, como siempre, nos tocan, ya sabe.
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0: Pues sí, vamos con los palos y las zanahorias. Y el palo para un Facebook que he leído por ahí sobre el tema de la inclusión laboral de una persona con discapacidad visual. Pues un tema que nuestra invitada conoce mucho. Bueno, pues el palo para estas empresas, incluso para instituciones públicas, de que la llaman para entrevistas y cuando ven que es una persona con discapacidad visual, pues dicen que para qué. ¿Qué puede hacer ella si no ve? A estas empresas, a estas instituciones, hay que decirles que las personas con discapacidad en general y en particular visual, si estamos habilitados y preparados y capacitados oportunamente, pues podemos hacer muchísimas, muchísimas cosas. Que yo conozco gente que aun viendo bien, como se les fastidie el mouse de la computadora, están más perdidos, y perdón por la expresión, que un pulpo en un garaje. Porque sin mouse, la gente que ve bien se pierde, no sabe hacer nada. Sin embargo, no ponemos las personas ciegas delante de una computadora sin mouse y lo manejamos. ¿Por qué? Porque nos han preparado, nos han capacitado para usar una computadora, todo con comandos. Y no me enrollo más, que ya habéis escuchado que se ha hecho reír por lo que he dicho, lo del más perdido que un pulpo en un garaje. Y nos está esperando, y va a ser un gusto tener que está aquí con nosotros, y va a ser un gusto que la escuchéis, porque es una mujer con una trayectoria que habéis escuchado la presentación, grandísima. Nos vamos a ese mini corte de 40 segundos y estamos ya con Silvina Cortinola.
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4: Bueno, ya hemos tomado ese vuelo virtual y estamos ya en Argentina de forma virtual con nuestra invitada de hoy. Vamos a empezar formales, luego ya nos perderemos un poquito con la doctora Silvina Costinola. Estoy, y lo que estoy escuchando de fondo es la gente, claro, la que le está escuchando, que la conocen desde Argentina, sabes quién es, ¿verdad? Pues para los que no la conocéis, que la vais a conocer ahora mismo, es música. Esta mujer, Silvina Costinola, aparte de ser abogada, especialista en temas de discapacidad, de salud y familia, en sus tiempos, no sé cuándo lo saca, no va a decir cuándo, también se dedica a cantar. Buenas noches, Silvina.
5: Hola, Juan Carlos. Hola a todos por la República de México y todos los hispanos parlantes adheridos y seguidores de Voces de la Discapacidad, como la suscripta, que disfrutamos tanto de un trabajo tan arduo y tan serio y al mismo tiempo coloquial, hablando de lo que nos concierne a todos, y de esa manera generar un poquito de empatía con aquellos que todavía, por desconocimiento, no más que por eso, todavía no incorporan algunos detalles que al día de hoy, a nivel global, en todo el planeta, ya tendrían que estar institucionalizados. Como por ejemplo, la palabra discapacidad, eliminando de los vocabularios de muchos países, de muchos estados, como minusválidos, como inválidos. O discapacitados, que sería lo menos lesivo dentro de lo lesivo. Pero en realidad estamos hablando de que no solo la sociedad, la gente común, a pie, la que va por la calle, la que está en tu vecindario, la que está en tu escuela, la que está en tu lugar de trabajo, sino mucho peor, y esto es lo que más a mí a nivel personal me preocupa, que las políticas públicas de los diversos estados siguen utilizando en sus programas, en sus acciones e incluso en sus legislaciones esta terminología, Juan Carlos, y eso a la altura de la Suárez, como decimos en el barrio, por aquí, por Argentina y en la ciudad de Buenos Aires, no debe suceder. ¿Por qué no debe suceder? Porque desde el año 2006, afortunadamente, son muchísimos los estados que hoy, en sus legislaciones internas, en sus ordenamientos jurídicos, tienen como norte la Convención sobre los Derechos de las Personas con Discapacidad de Naciones Unidas. Y esto no es poca cosa, porque ¿qué significa en términos simples y sencillos? Que ninguna normativa, legislación nacional, ni departamental o provincial, ni municipal o de tu distrito o de tu ayuntamiento, puede contradecir los postulados, los principios y los derechos consagrados en ese instrumento internacional, que es absolutamente vinculante, ¿no?
4: Y más cuando la firma el Estado, ¿no? Afirma este convenio, esta convención, y la reconoce.
5: Pero fíjense ustedes, allí en la República de México fueron los precursores. Gracias a México se puso en el tapete allá por el año 2004 la necesidad de redactar un corpus juris, decimos los abogados, que sería algo integral, no solamente en determinados instrumentos internacionales sobre temas específicos, sobre tortura, sobre migraciones, sobre derechos humanos. Este instrumento, la convención, la CDPCD, como la llaman en todas partes del mundo, es un documento que nos debe regir y que lo tenemos que hacer respetar a ultranza en nuestros países. Y esto es lo que me encanta decir cada vez que me toca dar una conferencia, cada vez que estoy en un programa de televisión o de radio, o siendo entrevistada como por ustedes, Juan Carlos, donde tenemos que decir que tenemos herramientas. Lo que pasa es que por alguna razón u otra se encargan de que no sea tan pública, tan popularmente conocida. Entonces, si nosotros lo instalamos como regla general, seguramente alguna persona que no tenga acceso a la salud, que no tenga acceso al trabajo, que no pueda acceder a la educación, a la recreación, al desplazamiento, esto va a tener una norma sobre la cual hacerla valer en cualquiera de los países que hayan ratificado la convención. Y guarda que son muchísimos, no somos dos o tres.
4: Como casi todos. Pero ¿qué pasa esto, Silvina? Tú como especialista, como abogada, ¿llevan a los países gobiernos que llegan todos los recortes sociales y nos pegan a las personas con discapacidad, pero de lleno?
5: Pero es que es lamentablemente es así en la República Argentina desde el año 2000, finales del año 2023, donde accede un nuevo gobierno como tradición democrática, cambia toda la, a ver, la política pública que venía suscitándose hacía muchísimas décadas, cosa que había costado horrores a todo el colectivo de las personas con discapacidad, a las organizaciones no gubernamentales o a las organizaciones de la sociedad civil, como se las llama en algunos estados, a las familias, a las comunidades profesionales que interactúan. Es herramienta necesaria para que haya una verdadera autonomía y una verdadera independencia de las personas con discapacidad, sin lo cual no llegamos a inclusión social. Entonces, fíjense cuánto importante puede llegar a ser, primero, la toma de conciencia por los que diseñan políticas públicas. En casi todos los estados tenemos un organismo nacional temático de lo que articula la política pública. En Argentina, hasta hace dos meses atrás, existía la Agencia Nacional de Discapacidad, conocida localmente como la ANDIS. ¿Saben qué? La volvieron a degradar a ese organismo estatal que articulaba, diseñaba y ponía en ejecución como veedor todas las políticas públicas y los programas y las acciones para los distintos segmentos de la discapacidad. Cuando hablamos de discapacidad, englobamos a todas, más allá de la visual, poniéndole foco en este programa, en el de ustedes. Pero independientemente de eso, lo que vino a suceder que se le bajó la jerarquía de generar políticas públicas y de auditar el cumplimiento fundamentalmente de la convención, de la convención de la OEA, que también es rectora y con jerarquía constitucional, está arriba de todas las normas que rigen el Estado en materia de discapacidad, contradicen los postulados de la convención. Y esto no pasa solamente en mi país, Juan Carlos. Pasa en muchos, muchos países de Hispanoamérica. Y lamentablemente eso sucede porque todavía las voces de las personas con discapacidad, los protagonistas naturales de que esto sea una política de Estado como tantas otras, ni más ni menos que una más, tenga la visibilidad, la divulgación, la incorporación en el inconsciente colectivo de que las personas con discapacidad son exactamente iguales a otras, con algunas necesidades diferentes. Pero ¿saben cómo se soluciona eso? Simplemente con pocas herramientas. La primera fundamental es la información. Y la información, una vez que contamos con la existencia de subyacencia, de que podemos ir a echar mano de ello, tenemos que tener muy incorporado permanentemente para hablar de nuestra incorporación o visibilidad social, pública o familiar incluso, porque podemos ir de lo más pequeño a lo más grande, de dos conceptos fundamentales que yo tenía ganas de contarlo y charlarlo con ustedes. Por un lado, los ajustes razonables que están contemplados en esta maravillosa convención. ¿Y qué son los ajustes razonables? Ni más ni menos que las adecuaciones y las adaptaciones que cada persona necesita conforme a su restricción, o visual, o motora, o auditiva, o cognitiva, o biopsicosocial. Cualquiera fuera, existe la posibilidad de neutralizar esas limitantes con distintas herramientas. Algunos serán tecnológicos, otros serán a través de recursos humanos, otras veces serán simplemente actitudinales, complementando la comprensión de una acción, de una conducta, de un texto. Todo eso con una sola palabrita que la dice la convención y que muchos de nuestros estados la pasan por alto de una manera vertiginosa.
4: Discúlpame que te pare, que corte.
5: Sí.
4: Tú me dijiste, échame el freno. Vale, pues ya te he hecho el primer freno. Bueno, hablando de ajustes razonables es muy lógico, ¿no? Y es muy importante, ¿no? Porque hay edificios antiguos, si te contratan como en una empresa, pues tienen que hacer ajustes razonables de espacio, de rampas, incluso para personas ciegas, adaptar la computadora con un lector de pantalla. Pero claro, es que estamos hablando, hay otro tema también que muchas veces tú como especialista y yo pues como conocedor también, cuando se hace unas calles nuevas, un distrito nuevo, un edificio nuevo del gobierno o de una empresa, se olvidan de algo muy importante, que es el diseño universal, que desde ahí también se ahorrarían mucho dinero, porque luego si tienen que hacer ajustes, pues tienen que soltar dinero porque hay que hacer rampas, hay que poner elevadores adaptados, y si lo hacen con diseño universal, ya está todo hecho desde el principio.
5: Es muy importante porque el concepto de diseño universal es también un concepto que emerge de la convención, Juan Carlos. Entonces, si sumamos el ajuste razonable al diseño universal, que es aplicable tanto a edificios, a estructuras, a calles, a dispositivos, o sea, todo cuando se hace de cero siempre es más sencillo. Primero porque evita dolores de cabeza en los reclamos, en los planteos, en las quejas. Y en segundo lugar, porque se adecua a la normativa internacional, que es la que nos rige a todos, cuando digo a todos los estados que aprobaron y ratificaron este instrumento internacional, que como dijimos recién, son muchísimos, no son dos o tres. Entonces, las personas con discapacidad podrían tener un acceso garantizado a la educación, y ni que hablar después de las políticas segregacionistas en materia educativa. ¿Por qué? Porque las excusas que suelen decir las escuelas convencionales, es decir, aquellas escuelas donde perfectamente se incluyen a niños con alguna discapacidad, suelen argumentar: no contamos con personal especializado, no tenemos arquitectura con barreras suprimidas, no tenemos...
4: No hacen adaptaciones, no tenemos curriculares.
5: Las curriculares, ni que hablar. Por eso es muy importante, porque dependiendo de la limitante, de la discapacidad que tenga el niño, el joven, vamos a poder encontrar la adecuación. Pero las adecuaciones, y eso es lo que yo quería terminar de redondear antes del primer freno, señor conductor, la primera que quería era decir que los ajustes razonables no tienen que ser desproporcionados. ¿Eso qué significa? Que no tienen que salir caros, costosos, para que aquel que las tenga que implementar, sea un ente público como un organismo del Estado, cualquiera sea la jurisdicción, nacional, provincial, departamental, municipal, o como sea, o se trate de una empresa privada, ya sea un holding, una multinacional, o sea un pequeño comercio, lo que llamamos por aquí en Argentina como una pyme, un comercio, una pequeña o mediana empresa que sea de pocos empleados, pero que tampoco le

0: Aparte, ya que te parece que estás callada, aparte que los empresarios no saben que hay un lector de pantalla que se llama NVDA, que es gratuito, es de código abierto, sí. Y se ahorran un montón de dinero. Otra cosa, que sea una multinacional y diga, no, pues, mira, yo soy inclusivo, si voy a contratar personal con discapacidad visual y pongo el Dios, que sé que lo voy a pagar, pero es que vamos a ponernos, Silvina, en el otro lado, ¿no? Hay muchos empresarios.
1: Claro, el abogado del diablo, decimos.
0: Sí, exactamente.
1: Nosotros.
0: Hay muchos empresarios que me invierten para subir la productividad, para mejorar la productividad de sus trabajadores, ¿no? Implementan todas esas mejoras. Pues claro, si tú implementas en una computadora un lector de pantalla NVDA, o dices, no me importa. Es el JOS, el otro lector de pantalla, que si se paga, estás haciendo una implementación en mejora laboral para una persona con discapacidad visual que debidamente capacitada, ahí va el tema tuyo.
1: Exactamente, exactamente. Me dejó el disparador, maestro.
0: Sí, puede hacer ese trabajo, ¿por qué? Porque está debidamente capacitada por una institución que apoya a personas con discapacidad visual y que las habilita y las prepara.
1: Pero por supuesto, esto es una contracara del tema que estamos hablando, que es que las personas con discapacidad, primeramente, y no digo todos, no quiero generalizar, tienen como una automarginación. Yo no voy a poder, yo no voy a saber cómo manejarme. El acceso a la informática es extremadamente caro, o a los teléfonos inteligentes, que también suprimen tantas barreras para las personas con discapacidad visual. Ahora bien, todos estos software que existen o estas adecuaciones de código abierto, que las hay y muchos, y hay muchas en etapa de implementación y de formación en distintas partes del mundo, incluso en Iberoamérica, siendo España uno de los que lleva la vanguardia siempre en esta materia, ¿no? Definitivamente. Pero lo que es importante tener en claro, que la persona tiene que ponerse. Acá yo me voy a valer de una metáfora, a ver si se entiende. Una zanahoria delante para llegar a alcanzarla. Claro que nos cuesta más, claro que todos nos exigen más al mismo resultado de una persona con una titulación universitaria al lado de otra que no tiene discapacidad y tiene la misma titulación, se nos exige el doble a aquellos que tenemos discapacidad. ¿Por qué? Porque debemos ser más rápidos, no iguales, más rápidos. ¿Por qué? Porque se presume que no tenemos ningún inconveniente más allá que el de nuestra discapacidad y que el empresario o el Estado empleador considera que la vamos a suprimir con el dispositivo o con la adecuación de la señalética o con las informaciones sonoras o con los pisos texturizados o... Tenemos un millón de opciones, tenemos un montón de cosas para poder decir que el buen empleador las puede poner sin que ello le genere una carga desproporcionada desde lo económico, que le implique decir, no señores, yo a mí no puedo hacer inclusión laboral porque primero y principal no tengo oferta capacitada. Entonces ahí nos tapan la boca, nos matan, porque es verdad, porque hay muy poca gente con discapacidad en nuestros países que se encuentran capacitadas para ingresar a lugares competitivos. Y es lo que yo quiero eliminar del imaginario colectivo.
0: Y eso pasa que comentas que hay poca gente capacitada porque el sistema educativo falla de pleno para incluir a las personas con discapacidad, claro. Y prepararlas.
1: Claro. Esto es saber qué primero, el huevo o la gallina. Acá, primero, si empezamos de niños, ya tenemos que empezar a formarnos desde antes de llegar a estar escolarizados en la escolaridad formal. ¿Por qué? Porque tenemos que saber si necesitamos algún dispositivo de orientación o movilidad, es decir, si tenemos ceguera total o si tenemos baja visión. Gran problema, la baja visión lo dice alguien que la padece, la porta o convive con ella desde toda su vida. ¿Por qué? Porque al no tener el signo evidente para el otro de que uno tiene una gran restricción,

0: visual le genera como si fuera un tonto, y lo único que no lo ve. Entonces, ¿qué pasa? En mi país, por ejemplo, en la Argentina, existe un dispositivo que lo ha popularizado la licenciada Perla Mayo, que es el bastón verde. Es un color verde fluo que identifica a las personas que tienen baja visión, es decir, aquellas personas que tienen menos del 30% de visión binocularmente.
1: Sí, que aquí también se ha implementado el bastón verde, porque dices tú, ahí es el color de la baja visión.
0: Exacto, pero ahí en México lo están implementando.
1: Sí, también hay un
0: bien, colectivo que es muy bueno.
1: Baja visión y tiene sus marchas el día del bastón de baja visión y sale
0: claro,
1: todo
0: en el mes de septiembre. Sí, sí, pero justamente, pero todavía la población en general, cualquier persona, no tiene ni idea lo que es. Y dice, pero este es un, hablando mal y pronto, es un ciego trucho. ¿Cómo de repente sale viendo por la calle, saluda a una persona que pasa por al lado? Porque justamente la baja visión hace que si uno tiene buena iluminación, cercanía, buen contraste, le permite automanejarse, y ni que hablar en lugares conocidos. Imagínense en la escuela, imagínense en un lugar de trabajo, en un organismo público. Si uno conoce bien todos sus ámbitos, donde se mueve, y cuenta con las herramientas que suprimen la escasez de visión o la visión limitada, no hay duda que la productividad es exactamente igual o superior, perdón que diga eso, al resto de los colegas que no tienen discapacidad. ¿Y por qué es esto? Ni más ni menos porque la persona que tiene la fortuna de tener un trabajo que se ha sacrificado desde niño para poder superar sus propias barreras educativas, barreras visuales, barreras arquitectónicas, barreras sociales, barreras familiares, Juan Carlos, que la propia familia a veces pone en duda que esa persona puede llegar a lograr cosas importantes.
1: Exactamente. Y la primera barrera muchas veces empieza en la propia familia.
0: Claro. ¿Para qué lo vas a poner en un apriete? ¿Lo vas a presionar? Si pobre no puede, tiene que ir a la escuela, se tiene que vestir, tiene que viajar, hay que llevarlo. Bueno, eso hay que generar una conciencia primero en mamá y papá. El nene con discapacidad es exactamente igual a otro nene, nada más que necesita algunas adecuaciones y una rehabilitación lo suficientemente oportuna y adecuada para que primero haya confianza en la persona, en el nene, y después que esa confianza se transmita a todo su entorno directo. ¿Y cuál es el entorno directo? La familia, mamá, papá, los hermanos, los abuelos si los hay, los tíos si los hay, los vecinos si los hay. Entonces, fíjense que esto es un trabajo muy mancomunado que tenemos que hacer todos, siendo los primeros responsables nosotros las personas con discapacidad. Somos los que nos tenemos que preparar, esforzarnos al mango y tratar no de demostrar, simplemente de lograr equipararnos con el otro, sabiendo que de antemano, hasta que nos puedan advertir como iguales, va a pasar un tiempito, y que ese tiempito no nos tenga que deprimir, que no nos tenga que bajoñar, diríamos, por estos lados. Es decir, dar bronca porque yo no puedo, porque me dan los trabajos menos importantes, porque yo no tengo posibilidad de armar una familia como cualquiera, porque yo no puedo ir a una discoteca como cualquier otra persona, o porque no puedo ser artista como cualquier otra persona.
1: ¿Cómo tú?
0: como yo soy un artista.
1: Hacemos un paréntesis, lo abrimos porque, como os dije al principio, bueno, cuando hemos entrado ya con la música, luego cuando vayamos antes del corte, si te parece, Silvina, vamos a escuchar un poquito de la canción que tengo puesta ahí antes del corte, para que te escuchen.
0: Ah, bueno, para todos mis amigos mexicanos.
1: Ah, exactamente, pero es un tema muy... Y cerramos el paréntesis y vamos, ¿no? Has dicho los artistas y hay artistas, cantantes famosos como Stevie Wonder, ¿no? uno, José Feliciano, que son personas con discapacidad y han demostrado pues que son, han sido unos genios de la música.
0: Andrea Bocelli, Juan también. Carlos. Andrea Bocelli.
1: Sí, exactamente. Y en España sí. Los que han conocido en América, igual algunos si la ha escuchado, no sé si tú lo has escuchado, Serafín Zubiri, otra persona ciega, que yo le conozco personalmente.
0: ¡Wow! No, es que tenemos que poblar a la gente, porque con esto se demuestra que es muy difícil para todo el mundo. No todo aquel que canta bien o que compone bien o que toca bien un instrumento va a llegar a ser popular y famoso. Pero eso no obsta que, como cualquier persona, pueda querer llegar a serlo y luchar por serlo. Que la discapacidad no sea un freno. Eso es lo que tiene que quedar en claro a todos nuestros oyentes, a toda la población hispanoamérica con discapacidad. Gente, tenemos que poner primera y no parar hasta conseguirlo.
1: Te voy a hacer una pregunta que podría estar pensando cualquier persona con discapacidad. Y vamos a ver, a enfocarnos en lo que tú y yo más conocemos, porque los dos somos personas con discapacidad visual. Claro, y tú lo has dicho, ¿no? No puedo porque no hay adaptaciones de computadoras. Pero si hay una persona que dije en este momento, mira, a mí me cuesta muchísimo hacer una carrera universitaria, titulación, sí. Sé que me cuesta mucho más que nadie. Pero eso no quiere decir que pueda hacer, subir a instituciones tanto o del sector privado, organizaciones, o del gobierno que digan, no te preocupes, ¿qué te gusta? ¿Qué te gusta? Ah, pues me gusta la artesanía, pues formarlo en artesanía. ¿Qué te gusta? La informática, hacer un curso de formación en informática, porque es lo que le gusta y se ve que se sirve, ¿no?
0: Claro, claro que sí. Y de hecho, me consta, porque yo misma he hecho muchos cursos en la Universidad Nacional de México, en la UNAM, cursos donde se admite y se acepta y se busca la supresión de barreras tecnológicas para las personas con discapacidad visual. Casualmente, el año pasado terminé un curso de italiano en la UNAM, en la universidad que está en Morelia, y la verdad, no tengo más palabras de agradecimiento por la amplitud mental y la toma de conciencia de una alta casa de estudios mexicana en respuesta a lo que es las barreras tecnológicas. Y sin embargo, desde todas partes pudimos cursar, pudimos rendir examen, la profesora nos adecuaba el material, en vez de mandar un JPG, que es una foto y nuestro lector prima facie no lo hace, no lo lee de manera inmediata, nos convertía la información en Word. Entonces era simplemente la adaptación. ¿Qué es la adaptación? Repito, el ajuste razonable. ¿Le salió plata? No. La profesora de italiano, una divina, Mariana Bordonovo, ojalá escuche este programa, que está allí en la Ciudad de México, ella misma se tomaba el trabajo, pero no le costaba nada más que decodificar unas carillas y ponerlas en un Word. O sea, no es más ni menos que ponerse en el lugar del otro, Juan Carlos. Y no es caro, y no lleva más tiempo. Simplemente una tarea diferente.
1: Exactamente. Y es algo que todavía, por desgracia, la sociedad no reconoce ni conoce de todos esos ajustes razonables y cómo beneficia no solo a nosotros, sino a ellos mismos.
0: Totalmente. Que además, siendo un personal o un trabajador o un alumno lo más tranquilo, contento y adaptado posible, logra sacar de esa persona lo mejor posible. Si hablamos del trabajo, imagínense, un trabajador que no tiene ningún inconveniente, no tiene ningún problema para ser el mejor trabajador, el de alta productividad, el que más pongan después para el resto de los compañeros como ejemplo, y no porque es un héroe, simplemente porque ese trabajador sabe todo lo que le cuesta estar en el lugar que está, por eso cuida tanto su trabajo. Y esto es un tema que se habla mucho en todos los países, en todas las regiones, que el trabajador con discapacidad es un trabajador adicto a licencias, porque tengo que ir al médico, porque me enfermo con recurrencia, porque tengo que cuidar a mi hijo. A veces no solamente hablamos de la persona con discapacidad, sino que tiene un hijo con discapacidad, un esposo o una esposa con discapacidad, o una mamá o un papá a cargo con discapacidad. En todos estos casos, si nosotros empezamos a incorporar la situación de igualdad en el trabajador con y sin discapacidad con el resto de sus compañeros, generamos un clima de trabajo altamente productivo, altamente de empatía, favorece a la imagen de la empresa, del negocio, del comercio. Y ahí pasa mucho con muchas cadenas de supermercados, por ejemplo, que sé que se procura la adecuación de los precios, que hay todavía alguna dificultad, he estado averiguando, con las accesibilidades arquitectónicas, por ejemplo, Ciudad de México, con algunas importantes barreras para subir o para bajar escalones en la vía pública, en la acera. Esas cosas son la toma de conciencia que aún no está instalada en los distintos gobiernos de nuestros países. Por eso, programas como el tuyo, Juan Carlos, programas como el que yo co-conduje durante 17 años en la televisión pública de la Argentina, el Canal 7, que era un programa dedicado exclusivamente a la temática de la discapacidad, como el de ustedes, donde abordábamos todas las problemáticas y poniendo como protagonistas a los protagonistas, las personas con discapacidad, sus familias.
1: Y profesionales, me imagino, también, ¿no? Entrevistaríais
0: montones de profesionales de todas las especialidades que te puedas imaginar, desde médicos hasta arquitectos, pasando por ingenieros, por especialistas en tecnología, especialistas en ingeniería. O sea, creo que todos en el mundo globalizado que estamos transitando tenemos que interactuar. Y tenemos que empezar a formar a esos estudiantes que el día de mañana son profesionales, a transversalizar la discapacidad en todas sus disciplinas, en la educación, en la arquitectura, en las finanzas, ni que hablar en el derecho, en la psicología, porque a veces parece que hay como una especie de negación subliminal, como que si no lo decimos no existe.
1: Y hablando de psicología, antes de que entramos en emisión, lo que comentábamos, ¿no? la discapacidad psicosocial, que es una discapacidad invisible, pero que mucha gente desconoce.
0: Creo que es... Claro.
1: Ah, vale, pensaba que te habías cortado. Se te cayó.
0: No. No. Vale, vale. No, acá estamos. ¿Cómo se me voy? No me voy a escapar.
1: Ya, te tengo agarrada. Vamos, el tema de la discapacidad psicosocial, ¿no? Que muchas veces luego te dice la gente, bueno, oír comentarios la gente, ¿no? ¡Bah! Se lo hacen el loco. No, es que ese no tiene nada. Lo que le gusta es llamar la atención. Claro, vamos a
0: meternos. Tal cual.
1: En su mente. Vamos a meternos en su mente, vamos a estudiarle y vamos a ver cuál es su realidad, que no es la misma que la tuya.
0: Tal cual. Y bien dijiste una cosa muy importante recién, Juan Carlos. Dentro de las discapacidades psicosociales, tenemos un flagelo mundial.
1: ¿Silvina? Como que se nos pierde la señal. ¿Silvina? La vamos a recoger. Ah, es que se nos cortó la señal. Sí, dime.
0: ¿Se escucha?
1: Ahora sí.
0: Hola, hola.
1: Sí, se escucha. ¿Silvina?
0: Hola.
1: Hola, sí se escucha, Silvina.
0: Hola. Ah, no, pensé que me había perdido.
1: Sí, como que se perdió un poquito. Cuando estabas hablando de la discapacidad psicosocial y todo lo que conlleva, ¿no?
0: Parece que a la gente que maneja el mundo del narcotráfico no le gusta que hablemos de esta parte. Pero yo sé que es tan importante que las familias que tienen algún miembro con este tipo de adicciones sepan que también tienen que visibilizar esa temática, porque esas personas, más allá de necesitar un proceso de rehabilitación y una reinserción en la vida social y en la vida laboral o en la vida educativa, van a tener un hándicap similar al de la discapacidad. ¿Sabes por qué? Porque no solamente lo digo yo y es una locura de esta abogada argentina. Lo dice la Organización Mundial de la Salud. Hoy todas las adicciones componen el abanico de las problemáticas de salud mental. Y estamos siempre diciendo que la salud mental es un capítulo aparte de la discapacidad. Y yo siempre digo que no. Es un pariente directo, es un primo hermano. Porque la discapacidad mental o intelectual concomita muchas veces con discapacidades visuales, discapacidades motoras, discapacidades auditivas, discapacidades viscerales. Poco se habla de esto también. Y sin embargo, hay muchas, muchas discapacidades múltiples donde se combinan todas estas problemáticas. Por eso es tan importante si nosotros como personas con discapacidad y apasionantes de la divulgación de la temática a nivel global, queremos que se pueda realmente asumir que las personas con formación e información son exactamente equiparadas al resto de la población, que pueden estudiar igual que cualquier otro, que pueden trabajar igual que cualquier otro, que se pueden enamorar igual que cualquier otro, que también se pueden divorciar como cualquier otro. O sea, no somos angelitos de Dios. Hay buenos y hay malos con discapacidad.
1: Exactamente. Y que no nos suban a un pedestal, pero que tampoco nos tiren por tierra, ¿no?
0: No, ni tanto ni tampoco. Ni poquito ni demasiado.
1: Antes de que vamos a ir al corte en un momento, pero no nos has dicho que es lo que tú eres una mujer con baja visión, que degeneración, qué enfermedad tienes, que
0: ¿qué? Claro, yo tengo, te cuento, les cuento a todos nuestros oyentes. Yo tengo desde el año y medio de edad diagnosticada una degeneración tapeto-retiniana, se llama, que ni más ni menos es retinosis pigmentaria. O sea, es una patología.
1: Bueno, ¿yo te copio a ti o qué?
0: Ah, sí, tenemos lo mismo.
1: Tenemos
0: wow.
1: Lo mismo, retinosis pigmentaria, sí.
0: Pero somos primos hermanos entonces, Juan Carlos.
1: Exactamente.
0: No, bueno, en mi caso tengo todavía baja visión. He conservado a lo largo de muchos años de vida la misma visión. Digamos ahora uno que se está poniendo ya más grande va empezando a mermar porque si bien hay patologías asociadas dentro de la retinosis pigmentaria, a mí solo me tocó una, que fue las cataratas, la opacidad del cristalino. Estoy operada de cataratas en mis dos ojitos. Pero eso me da la posibilidad de explotar al 100%, lo que para una persona ver bien es 10 décimas de visión o 100 sobre 100, para mí ver 2 décimas de visión, que sería el 2 sobre 2, es como ver el 100 sobre 100, porque yo lo exploto al total, al mango, a full. Entonces, lo que uno tiene que saber es conocerse a sí mismo, buscar todas las herramientas, que a lo mejor no son herramientas tecnológicas, ni siquiera de recursos humanos. Es simplemente saber, ¿cómo veo mejor yo? ¿Con más luz o con menos luz? ¿Cómo veo mejor yo? ¿Cuando se hace de día o cuando es de noche? ¿Cómo veo mejor yo cuando voy a trabajar? ¿Entro a una oficina? ¿Veo bien si hay más luz o hay menos luz? Y bueno, y por supuesto, como bien sabes vos, nuestra enfermedad tiene 3 características fundamentales. La baja visión, en general la visión central disminuida, el campo visual reducido y la pérdida de visión nocturna. Es decir, los lugares oscuros se tornan muy dificultosos. Entonces hay que sacar a valerse de estrategia. Y lo que se pueda, utilizar el oído, utilizar el tacto, utilizar el desplazamiento más moderado, no ser un atropellado, porque también, como cualquiera, nos podemos caer y nos podemos lastimar como cualquiera.
1: Exactamente.
0: Entonces, Hay que ponerle un manto de piedad y mucho humor. Y si nos caemos, che, nos caímos, nos levantamos.
1: Nos levantamos y seguimos.
0: Tal cual, ¿no?
1: De acuerdo. Ponemos un corte, si te parece, Silvina, y al rato regresamos.
0: Vamos, vamos, así los dejamos descansar.
1: Con un poquito más de tema, porque luego hay un tema muy interesante que espero que tú también te nos quedes ahí por ahí conectada, aunque nos cuelgues la llamada, que sigas escuchando, porque es un tema que tenemos a tocar un poquito después del corte, que es el día 8 fue el Día de la Mujer, y queremos hablar, que no enfocarlo, teniéndote aquí como abogada y todo esto, hablar un poquito también qué sucede con las mujeres con discapacidad, porque yo sí he tenido, me han llegado comentarios de que se quejan que en esos movimientos, en esas marchas, muchas veces las propias mujeres que viven sin ninguna discapacidad las soslayan y las dejan fuera. Y dices tú, bueno,
0: es verdad.
1: ¿Y por qué? Si son mujeres, sí, con una condición de vida, pero tienen el mismo derecho que tú, que les escuchas y no vives con discapacidad, a reclamar sus derechos y formar parte de ti, porque es una mujer como tú, como Silvina y como muchas que nos escuchan. Vamos a un corte, pero vamos a quedar un poquito escuchando esta canción de Silvina Cotíndola, porque ya hemos dicho que es abogada, pero también es artista. Nos vamos a un corte y regresamos.

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3: Y ya estamos de vuelta. Y no se pueden marchar todavía, que todavía tenemos una horita más casi de programa. Un ratito con nuestra invitada de hoy, Silvina Cortinola. Y ese tema, ese reportaje, ese análisis, debate de las mujeres con discapacidad respecto al 8 de marzo, ¿no? Que hemos dicho antes, un poquito antes del corte. Bueno, Silvina, no sé si has escuchado la canción y pues ahorita ahora... Y por eso todavía no se puede marchar, porque la canción que pusimos es Y ahora te puedes marchar.
4: ¡Upa! No me marcho, me quedo aquí, vale. Muchachos.
3: Todavía tienes media hora con nosotros. Pero bueno, vamos a lo que vamos, que si no, no vas que se echa el tiempo encima. Y más tú, que tienes experiencia con tu programa y que hacías en televisión, ¿no? Cómo corría el tiempo.
4: Sí, el tiempo es tirano, dicen en los medios, ¿eh? Sí. Es un dictador.
3: Exactamente. Pero hablando del tema que hemos quedado ahí en pausa, ¿no? El tema de las mujeres con discapacidad. Y tú eres mujer con discapacidad, pero me imagino, como especialista en temas de discapacidad y relación que tendrás con muchas mujeres con discapacidad, no en Argentina, sino yo creo que a nivel de toda América Latina, si te habrán hecho comentarios del día 8 de marzo que como las propias mujeres las ignoran, las soslayan, no las integran en lo que es la marcha.
4: Eso desde un punto de vista global sí es cierto. Por supuesto que cada sociedad, cada idiosincrasia tiene sus propias normas. Lo que yo puedo decir al respecto, aquí en Argentina, sí las mujeres tienen... digamos, siguen siendo víctimas de una distinción negativa o una connotación negativa en relación al género masculino. Ejemplo, las mujeres tienen mucha más dificultad para una integración o inclusión laboral. Mucha, a igualdad de talento, igualdad de preparación. Y como hablamos en el bloque anterior, en relación a los ajustes, aún con los ajustes, tiene un hándicap inferior, tiene remuneraciones inferiores, les exigen un montón de circunstancias, por ejemplo, cuando tienen carga de familia, mayores limitantes que al resto de las mujeres. Eso sucede en mi país, en la Argentina, tanto en el ámbito público, es decir, los organismos del Estado, cualquiera sea la estructura jerárquica del Estado, la nación, las provincias o los municipios, como distintas jerarquías, o en el ámbito privado. ¿Por qué? Porque todavía existe mucho lo que es el moving acá en Argentina. Hay un acoso para la mujer con discapacidad, la toman, como dirían los chicos, como punching ball, como una pelota, anda para allá, vení para acá, la ponen a hacer cosas que quizás a otra mujer no lo harían.
3: Y luego la violencia en su ámbito familiar, ¿no?
4: Ni que hablar. Las violencias a las que están sometidas las mujeres son mucho más que la violencia física, los golpes, las piñas, las trompadas, los cachetazos. Son las violencias verbales, los insultos, las degradaciones, la minimización de la persona y en discapacidad. Y las mujeres con discapacidad, todas aquellas que me están escuchando a lo largo de Hispanoamérica saben que es así. Cuando dicen... vos no sabés hacer nada, vos no podés conseguir esto.
3: Y son violadas a veces también.
4: Pero por supuesto, porque a veces la relación de poder, que es la que genera ese abuso en relación a la mujer con discapacidad, yo digo más específicamente en las mujeres con discapacidad mental o intelectual. No creo que alguna chica o señora que tenga discapacidad visual, cualquiera fuera su nivel, sea tan fácilmente gobernada o dominada. Pero sí son muchas veces víctimas de lo que se llama, y eso lo sigo sosteniendo a rajatabla, por lo menos por estos lados acá en Sudamérica, de la violencia institucional, ¿eh? En las escuelas, en los organismos públicos, en los lugares donde se procuraría igualar, es donde a veces más se desiguala. Por eso que todo esto que estamos hablando como descripciones de acciones o de conductas que pasa en tu país, pasa en el mío, pasa en lo de los oyentes que nos escuchan, realmente la única forma de erradicarlo es divulgándolo, es poniéndolo en el tapete, es poniéndolo a conocimiento así evidente de las autoridades, para que esas mismas autoridades sepan cuánto se violan las normas de sus propios países y cuántas las normas que existen en cada uno de esos países violan la convención. Entonces, señores, si queremos violar la convención directamente, retírense de la comunidad internacional que aprobó ese maravilloso instrumento internacional y hagan lo que quieran, sean los sádicos que quieran, pero si lo siguen sosteniendo, siguen adheriendo a la convención y después las políticas públicas locales, internas, son totalmente contradictorias, es como decía mi abuelita ya hace muchísimos años cuando vivía, ella decía, escribís con la mano derecha pero lo borrás con la izquierda. Eso está pasando en materia de discapacidad en todos nuestros países, Juan Carlos, y eso es lo grave. Y las mujeres que aún con discapacidad estamos en un rango inferior a los varones con discapacidad. Todo nos cuesta el doble. A la persona con discapacidad en general, pero con relación a nuestro par hombre, nos cuesta todo mucho más. ¿Y sabes qué? En un mismo trabajo, dos personas, un hombre y una mujer, con discapacidad igualmente preparados, la remuneración, el salario de la mujer es sustancialmente inferior al del hombre. Creo que no es un principio de justicia, ¿no?
3: No. Si hacemos el mismo trabajo, la lógica dice que tendríamos que cobrar el mismo sueldo, seamos hombre o mujer.
4: La verdad que nos queda un montón por debatir, pero yo estoy totalmente convencida que tu programa, como muchos programas en los distintos países que te siguen tanto como yo, somos los que lograremos que de alguna manera, aunque sea así susurrando, lleguemos a los oídos o a los escritorios de aquellos que tienen el poder de revertir esta situación. ¿Por qué? Porque somos muchísimas personas en el planeta Tierra que tenemos alguna clase de discapacidad y tenemos el mismo derecho natural que cualquier otro ser humano. Por lo tanto, yo los invito desde mi humilde lugar a seguir erigiéndonos como voces de la discapacidad a lo largo y ancho de todos nuestros países, haciendo tangible la visibilización, no solamente declarándola, poniéndola en práctica, poniéndola en nuestra escuela, poniéndola en nuestro trabajo, en nuestro barrio, en nuestro organismo, en nuestro canal de televisión, en nuestra radio, en nuestro diario, en nuestra revista. Es la única forma que a lo largo de los tiempos que nos queden por seguir transitando a cada uno de nosotros, veamos que esto va disminuyendo, que vamos logrando una verdadera aceptación de las diferencias, logrando una supresión de las barreras más difíciles de suprimir, que no tienen ni más ni menos que un cambio de conciencia, que es la barrera actitudinal. Somos todos iguales, todos iguales.
3: Exactamente, por eso el eslogan o el lema de este programa, ¿no? Que la discapacidad nos la imponen, pero la capacidad la tenemos.
4: Tal cual. Aplaudo ese lema, es muy gráfico y lo tenemos que hacer valer. porque la discapacidad está impuesta. ¿Por qué está impuesta? Por un preconcepto. Porque primero se pone no se puede, en lugar de se puede con ajustes o con salvaguardas.
3: Exactamente. Y luego, como tú decías antes del corte, ¿no? Al principio, que es el programa, que hay gente con discapacidad que piensan que no pueden, no van a conseguirlo. ¿Por qué? Claro. Porque tampoco se ha facilitado las cosas para decirles, ¿ves cómo puedes hacerlo? Pero claro, para que puedan decir sí puedo, hay que darles apoyo, hay que darles educación y hay que prepararles.
4: Y para que eso suceda, sin lugar a duda, las familias como primera célula social de toda sociedad tienen que estar informadas. Y para que esa familia esté informada, tiene que haber información desde lo gubernamental hasta lo social, hasta lo mediático.
3: Hasta los medios. Hay gente de comunicación que muchas veces también nos ignoran.
4: Pero obviamente, porque también existe ese prejuicio de que uno con discapacidad no puede comunicar igual, no puede ser igual de simpático o de empático o de generar una cosa didáctica y coloquial, como cualquier programa de interés general de cualquier red de comunicación. O sea, yo creo que tenemos que empezar a asumirnos como nosotros los promotores y golpear puertas. Juan Carlos, yo creo que hay que golpear más puertas y que para que esas puertas empiecen a abrirnos tenemos que de verdad mancomunar entre los que compartimos este criterio, que no somos dos, ni tres, ni cuatro, somos muchos. Ajá. Somos muchos en serio y eso nos permitirá llegar a donde tenemos que llegar, pero no a ser mejores y mucho menos privilegiados. Como suelen decir en mi país, mira todos los beneficios que le dan a los discapacitados. Ya me pone de la nuca, de la cabeza, que digan a los discapacitados. Y encima me dicen que me dan beneficios cuando lo único que hacen es cumplir con una norma que equipara oportunidades.
3: Exactamente. Antes que sigamos, que vamos a ir también un poco relajando el ambiente para que la gente también diga, oye, si no hay algo más de Silvina, sí, tranquilos, ahora voy a lanzar la pregunta a ver cómo le gustó, cómo llegó a ser. También puede estar en su profesión como abogada y en su mundo como artista. Pero bueno, antes de nada, hace poquito, la semana pasada, el viernes, me mandaron por Messenger de Voces de la Discapacidad un artículo desde España sobre el tema de las mujeres con discapacidad y el día 8 de marzo. Un artículo que me pidieron si lo podíamos publicar en el Facebook de Voces de la Discapacidad. Por supuesto que sí, lo publiqué y encantado. Hubo algún comentario por ahí, varios comentarios, dice, qué bueno, qué bien. Pero lo curioso es que fue una mujer, solo puso bla, bla, bla, bla. Digo, vale.
4: Si fuera un hombre, no puedo creer.
3: Si fuera un hombre, dirías, tarugo, perdón. Pero si es una mujer, dices, hombre, que te concierne a ti lo que está pasando con las mujeres con discapacidad. Y ahí voy. Para ti también, Silvina, y para todas las que nos escuchan, y hombres y mujeres con discapacidad o profesionales. Si tú también quieres escribir un artículo y que lo publique en Facebook, en el Facebook de Voz de la Discapacidad, sin problemas, me mandas el artículo, pones tu nombre como autor o autora y encantado.
4: Perfecto.
3: Lo publicamos. Perfecto.
4: Yo,
3: en el Facebook.
4: Yo me posteo. Vale, yo me posteo porque...
3: Te tomo la palabra, ¿eh?
4: Pero yo me posteo, hombre, sí. Pero yo estoy convencida que si no nos ayudamos entre nosotros, no nos ayuda nadie. Así que muchas gracias.
3: Por eso es que, claro, yo escribo artículos de lo que voy investigando por ahí, como que escribí ayer, que pasó en Argentina, por cierto, que decían, yo no tengo la culpa de que tú seas ciego. Claro.
4: Claro, cuando sí, tal que, cual.
3: Me compartieron, bueno, lo leí por ahí, no me lo compartieron.
4: Ese episodio, te comento, les comento a todos, le pasó al que fue el director ejecutivo de la Agencia Nacional de Discapacidad, al licenciado Fernando Galarraga, que es un hombre ciego, también periodista, licenciado en comunicación social, y saliendo de su casa, en la puerta de su casa había una rampa para cruzar una esquina y le pusieron un auto en la rampa.
3: Por lo que cuenta él, ¿no?
4: Que exactamente, bueno, pero el señor del auto no solamente le dijo, pero yo no tengo la culpa que seas un ciego, sino que además violentadamente le cerró la puerta en la cara con el riesgo que eso podía haber generado, que él se hubiera golpeado, que él hubiera bajado a la calle y hubiera venido un auto. Bueno, fíjense que ese señor fue la máxima autoridad hasta hace 2 años del organismo nacional más importante de discapacidad. O sea, lo vive en carne propia, no es una persona privilegiada. Por eso yo digo que cuando hablamos de normativas o de beneficios o de estímulos, tienen que ser simplemente para equipararnos con el resto de la población, no para que el otro diga qué privilegio que tienen, porque no tenemos ningún privilegio. Yo me corto las manos y los pies que si le preguntamos a cualquier persona con discapacidad del otro lado de la radio, a ver si ellos quisieran tener estos beneficios o quisieran no tener la discapacidad. Pero me la juego por positivo que todos quisieran no tener discapacidad y no tener beneficios.
3: Sí, o tener o beneficios, una beca, una paga o un empleo, digamos, ¿no? Pues yo prefiero el empleo, ¿no?
4: Pero claro que sí. Dependiendo de la forma de generar estas programas de inclusión, sea por la educación, sea por el trabajo, sea por el deporte, sea por la cultura, hay mucha forma. Y el derecho, ni que hablamos del acceso al ejercer los derechos políticos de las personas con discapacidad. ¿A cuántos ciegos aún les prohíben votar? Pero no porque lo diga la ley, por ignorancia de la gente que son las autoridades de las mesas en los sistemas democráticos de elecciones. Y bueno, y ahí tenemos un millón de ejemplos. Yo sé que cuando empecemos a hacer interacciones más seguidas, Juan Carlos, me encantaría que eso suceda, realmente que las mismas personas de todas partes de Iberoamérica sigan tirando temas, porque esto se nutre, esta bola, esta masa, la hacemos con las vivencias tuyas, las mías, las del otro, las de los papás, las de los maestros, las de los médicos, las de los abogados, las de los psicólogos, las de los políticos mismos, porque los políticos muchas veces toman conciencia de esta temática cuando les toca algo parecido en su entorno directo, sus hijos, sus padres, ¿no? Entonces, ¿por qué esperar a que me pase alguna cosa de esta para darme cuenta que esto existe? No, simplemente a perder el miedo.
3: Por no eso lanzó la oferta, ¿no? Claro, yo escribo todos los días, estoy publicando cosas, pero
4: ¿sí?
3: Si tú tienes un tema, tú sí.
4: Y por cierto, caballero, excelentes.
3: ¿Y tú tienes la culpa de que yo tenga culpa de que tú seas ciego? Madre mía, cuántas comparticiones y la gente diciendo, es cierto, eso me pasa a mí, eso también me lo han dicho a mí. Y dices, bueno, pues si te pasa algo, vamos a hacer como en un periódico, ¿no? Cartas al director, bueno, pues cartas a voces de la discapacidad. Tampoco que sea muy largo, como mucho 800, 900 palabras.
4: Claro, para que sea digerible para todo el mundo, porque de esa manera
3: y si
4: todo el mundo lo puede leer.
3: Exactamente, sí, sí. Y si me autorizáis, se puede convertir en un audio y que salga aquí también en el programa.
4: Pero por supuesto, yo creo que ninguna persona que quiera generar concientización en materia de discapacidad y que nos dediquemos exclusivamente a esto, se puede negar. Todos aportamos a esta montaña de información y nos tenemos que nutrir entre todos, Juan Carlos. De eso se trata, y que escuchen quienes tengan que escuchar, que vean quienes tengan que ver, y nosotros seamos auditores, vedores de todo eso que en nuestros países explícitamente se viola por desconocimiento.
3: Exactamente. Y bueno, y no solo personas con discapacidad, sino también mamás, papás y profesionales también.
4: Claro, obvio.
3: Es otra experiencia, ¿no? Lo que ellos viven también.
4: Ni que hablar, ya te contaré casuísticas, porque de cada caso sacamos un montón de experiencias. Y eso es lo rico de lo que pasa. Lo que pasa acá es lo que pasa allá, es lo que pasa en República Dominicana, lo que pasa en Panamá, lo que pasa en Colombia, lo que pasa en Venezuela, y así sucesivamente. Porque de esa manera, entre todos, hay una cosa que supera a cualquier limitación, que es el compartir una problemática. Nos pasa lo mismo, sentimos lo mismo. Nunca vamos a ir en contra de una persona que la está pasando mal a consecuencia de una discapacidad, a consecuencia de un hijo, de un padre, de un esposo, de una esposa. Es importante tener en cuenta que el amor es lo que, y no quiero ser filósofa ni mucho menos, pero el amor es lo que va a servir como de nafta, como de combustible a este gran emprendimiento que es la divulgación. Y que la divulgación de Voces de la Discapacidad y de todos los programas que haya en cada uno de sus países, en sus departamentos, en sus municipios, puedan ser amplificadores. Así lo escuchen 10 personas, son 10 que hoy ya saben un poquito más.
3: Exactamente. Y vamos, nos quedan como 100 minutos, porque como te he dicho, está ese debate, ese análisis, pero...
4: Por supuesto, vamos a escuchar.
3: Vamos a relajar un poquito, ya que se nos vamos a ir. Cuéntanos un poquito sobre ti, cómo lo haces.
4: Ay, bueno.
3: Para ser abogada.
4: ¿La biografía autorizada o la no autorizada? ¿Cuál quieres que te cuente?
3: La que tú tienes, la que tú te autorices.
4: Yo puedo contar cualquiera de las dos, ¿eh?
3: Sí, exactamente. No. Pero claro, digo...
4: Y como dice una colega mía, yo resisto a todo tipo de archivo. Lo que te digo hoy, guárdalo, que te digo en 10 años lo mismo. Vas a ver.
3: Eso está bien. Claro, es que uno piensa...
4: Bueno,
3: leo la presentación.
4: ¿Quién es Silvina? ¿Vos querés saber quién es Silvina Cotiñola? Yo te cuento. Silvina Cotiñola es una mujer que el día 7 de marzo cumplió sus primeros 60 años de vida, que se casó, contrajo matrimonio a los 18 años, muy jovencita, muy enamorada de quien fuera luego el padre de mi hijo. Mi hijo, que por razones de trabajo, desde el mes de octubre del año 2025, reside en el querido país mexicano, en la Ciudad de México, y que tanto se lo extraña, pero tanto uno quiere apostar para que los hijos vuelen y tengan vida propia, por supuesto. Tengo un mundo de gente que comparte mis deseos y mis sueños, que es el de lograr una vida donde el otro valga por lo que es, no por lo que tiene, donde todos tengan la oportunidad de alguna manera de tener una vida relativamente tranquila, lo que a veces se nos está haciendo complicado en estos lados, ya sea por cuestiones económico-financieras, ya sea por cuestiones laborales y por una cosa que en este país reina mucho en los últimos tiempos, que es la inseguridad, a consecuencia de toda la problemática socioeconómica general.
3: Los recortes, me imagino, ¿no?
4: Es complicada, digamos complicada, pero no es no soy alarmante, porque se puede caminar y andar perfectamente por todas las calles de mi ciudad de Buenos Aires, perfectamente, y como en todas las ciudades hay lugares más calientes, más inseguros, más a tener en cuenta que en otros. Pero con conocimiento realmente uno puede tener una vida tranquila. Y yo me dedico al mundo del derecho, como me has presentado muy bien vos. Desde a los 23 años me recibí de abogada. Desde muy poquito tiempo después me empecé a dedicar a la discapacidad, a todo lo que concierne al mundo de la discapacidad. Las personas con discapacidad son sujetos de derecho, no objetos de protección. Eso significa que tienen que estudiar y tienen que tener acceso a la educación, y cuando eso se ve coartado por alguna circunstancia, llamémosle discriminatoria, hay herramientas para salvar ese derecho y garantizar ese ejercicio. Lo mismo para el acceso a los estudios superiores y la formación, para poder obtener un puesto de trabajo o para ser un contrapropista, una persona autónoma, dependiendo de lo que hagamos, porque no hay limitaciones. Nadie pensaba que de repente la informática, uno podía ser ingeniero en informática siendo ciego, y hay montones de ingenieros en informática y ciegos. Muy buenos. Y bueno, mejores que los otros, le diría yo, ¿eh?
3: También,
4: pero,
3: también.
4: Pero bueno, pero independientemente de eso, todo el mundo dice, pero ¿cómo va a poder ser ingeniero si no ve dónde están las cosas? Si las piezas están las cosas, si las piezas son mínimas. Bueno, ahí lo tenemos.

0: dicha de poder participar desde muchos ángulos en todos los medios existentes, en radio, en televisión, en gráfica, en medios digitales, y ahora nuevamente con la modernidad actual pospandémica en la versión streaming, lograr hacer de esto que es la comunicación una pasión. A mí me gusta más hablar como si fuéramos amigos con el oyente o con el televidente, porque yo soy igual que ellos, porque a mí me pasan las mismas cosas que a las personas. Entonces, yo soy mamá, yo soy fui esposa, ahora estoy divorciada, fui esposa, yo tengo el rol de hija, tengo mi mamá y mi papá aún vivos. Mi papá tiene 90 años y mi mamá 84, y son dos personas lúcidas, capaces, autónomas, y por eso yo le salí de esa manera. Me estimularon tanto, me motivaron tanto, que dije, bueno, señores, el cielo es el límite, a superar barreras si es que hay que superarlas, a poner el pecho, y eso no quita que yo no sufra, No te imaginas cuántas veces he llorado a solas y en silencio, de impotencia y con mucha bronca por no poder hacer las cosas de manera eficiente y rápida como otra persona, por no tener la visión necesaria. Pero bueno, a mí me tocó esta realidad. A vos te tocó otra y al otro le tocó otra. Y no por eso vamos a ser seres humanos de segunda o no tener la chance de ser felices.
1: O menos que nadie.
0: Sí, señor. Así que, bueno, yo sé que te vas al debate, que es muy importante, y más si hay mujeres para debatir, más todavía. Lo que quiero principalmente, Juan Carlos, agradecerte este rato enorme de tiempo para compartir estas ideas, estas reflexiones, que no son más que mi pensamiento puesto en palabras. Realmente agradezco enormemente a tu medio, a todo tu país, a la República de México, por darle espacio a esta tipo de divulgaciones y que sean entretenidos. Hay que ser entretenidos para que no nos digan, che, estos discapacitados son pesados y aburridos.
1: Pues muchísimas gracias, Silvina, amiga. Ha sido un gusto enorme tenerte aquí conmigo y con toda la audiencia en Voces de la Discapacidad, y que nos has contado de tu experiencia y nos has hecho disfrutar también con tu música, que con ello te vamos a tener ahora. Pero antes de que te vayas y nos escuches el debate, también te mando este aplauso virtual por toda tu carrera, por ser como eres y por tu lucha.
0: Gracias de corazón. Y por supuesto, este es el comienzo de un gran vínculo de confraternidad, querido Juan Carlos. Vamos a seguir juntos luchando por la verdadera visibilización de la discapacidad y todos levantando nuestras voces. Muchas gracias a todos, un cariño enorme para todos los oyentes en el lugar donde se encuentren, y nos estamos escuchando prontito.
1: Exactamente.
0: Un beso enorme.
1: Que no se nos desconecten para ese debate que va a haber por ahí de mujeres con discapacidad.
0: Allá nos quedamos.
1: ¿Ah? De acuerdo.
0: Vamos con todo. Sí, hay que ser intergeneracional.
1: Exactamente. Muchísimas gracias, amiga. Con tu permiso.
0: Gracias, amigo. Gracias a todos.
1: Te mando un beso hasta Argentina.
0: Chao, gracias. Chao.

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17: Bienvenidos a El Debate, un espacio donde analizamos rigurosamente diferentes perspectivas sobre las ideas que moldean nuestro mundo. A las puertas de un nuevo 8 de marzo, tenemos sobre la mesa un tema verdaderamente crucial. Hoy vamos a diseccionar los planteamientos de un artículo reciente de la publicación Voces de la Discapacidad, titulado 8M, cuando la igualdad también tiene barreras. Y fíjate, es un texto que nos pone frente al espejo. Nos recuerda que aunque el 8 de marzo saca millones de mujeres a la calle en una marea violeta que es histórica y absolutamente indispensable para exigir justicia y el fin de la violencia, hay una realidad muy incómoda de la que apenas se habla.
18: Totalmente. Hablamos de la realidad de las mujeres con discapacidad. Mujeres que muchas veces se ven, paradójicamente, marginadas dentro de los mismos espacios que exigen visibilidad y emancipación para todas. Es una tensión palpable en el movimiento.
17: Exacto. Y eso nos lleva directamente a la pregunta central que vamos a debatir hoy. Plantémoslo así. es la integración estructural y logística de las demandas específicas de la discapacidad un requisito indispensable para que el movimiento por la igualdad sea legítimo? ¿O, por el contrario, la priorización de las llamadas demandas generales es una realidad estratégica y operativa inevitable cuando hablamos de movimientos sociales masivos? Para mí, la postura está clara. Un movimiento por la igualdad pierde su validez fundamental si perpetúa jerarquías invisibles en su propio seno, dejando a las mujeres con discapacidad como una simple nota al margen en un manifiesto.
18: Y yo lo que sostengo es que la naturaleza misma de los movimientos de masas exige una cohesión primordial en torno a problemas muy amplios y generales. Por tanto, la dilución temporal de ciertas demandas altamente específicas no es una exclusión deliberada o maliciosa, sino más bien el resultado de la mecánica compleja y a menudo bastante caótica de la movilización social a gran escala.
17: Para entender bien esto, creo que debemos ir a los datos concretos que da el artículo de Voces de la Discapacidad. Bueno, la premisa de la que parto es bastante directa. No puedes diseñar la igualdad dejando a una parte sustancial del colectivo fuera de la ecuación. Y el texto es demoledor. No es que las mujeres con discapacidad sufran barreras distintas a las del resto de mujeres. Es que sufren exactamente las mismas barreras sociales, económicas y culturales, pero de forma multiplicada. Hablamos de una dependencia económica muchísimo mayor, de un riesgo de sufrir violencia de género...
15: Significativamente más alto, sí.
17: Significativamente más alto, y de una carrera de obstáculos tremenda para acceder a la justicia.
15: Y no olvidemos el punto sobre la credibilidad institucional. El texto subraya cómo, cuando finalmente logran denunciar esa violencia, el sistema judicial y policial tiende a otorgarles mucha menos credibilidad, a menudo infantilizándolas o cuestionando su testimonio precisamente por su discapacidad.
17: Menta la lucha desde la base. Si analizamos las convocatorias del 8 de marzo, esta marginación se hace física. Lo vemos en la falta de rutas accesibles para sillas de ruedas, en la ausencia total de intérpretes de lengua de signos, en no contemplar la movilidad reducida en los espacios de lectura de manifiestos. Si nos llenamos la boca con palabras como sororidad e inclusión, pero luego resulta que esos conceptos no son accesibles en la práctica para todas, entonces esos conceptos no existen, son papel mojado. Relegar esto bajo la excusa de una estrategia de masas compromete la integridad moral del movimiento entero.
18: A ver, entiendo perfectamente la frustración y la realidad que pinta el texto es objetivamente dolorosa. Es un fallo sistémico que, como sociedad, tenemos que corregir con urgencia. Pero mi argumento aquí se centra en cómo funciona realmente la sociología de la protesta. Estoy convencido de que, si miramos cómo los movimientos históricos logran sus victorias, vemos que la marea violeta gana tracción y consigue presionar al Estado, precisamente al agrupar fuerzas de manera masiva contra estructuras patriarcales y macroeconómicas muy amplias. Para mover el tejido social, pues necesitas un impacto contundente y universal.
17: Pero ese impacto universal, como tú lo llamas, está dejando a mujeres fuera. No deja de ser universal en el momento en que excluye.
18: Es que ahí está el matiz. Cuando observamos esa falta de accesibilidad física o la ausencia de intérpretes de lengua de signos en las marchas, tenemos que entender el contexto. Hablamos de convocatorias masivas, descentralizadas, que surgen de manera orgánica. En la inmensa mayoría de los casos, esto responde a severas limitaciones logísticas de la protesta callejera, no a que las organizadoras estén invalidando conscientemente los derechos de estas mujeres. La protesta en la calle es precaria, por naturaleza. Exigir que una plataforma de base que opera con donaciones de 5 euros y voluntariado despliegue una infraestructura de accesibilidad total es pedirle a un movimiento vecinal que funcione con la precisión y el presupuesto de un ministerio. El feminismo tiene una capacidad enorme para evolucionar, como bien señala el artículo, pero exigir una resolución simultánea y perfecta de estas intersecciones tan complejas puede restarle fuerza al ariete inicial que abre las puertas del cambio.
17: Ahí es donde discrepo totalmente contigo. Esa dicotomía que planteas entre consignas universales e intersecciones complejas es precisamente el corazón del problema. Desafío la idea de que los problemas de las mujeres con discapacidad sean asuntos particulares o, como dices, intersecciones complejas que puedan esperar. Fíjate en el texto original. Detalla características propias de la violencia que sufre este colectivo. Habla de institucionalización, de negación sistemática del derecho a la maternidad y, sobre todo, de esterilizaciones forzadas. Te pregunto, ¿qué hay de particular en una esterilización forzada?
18: obviamente nada, es una vulneración de derechos humanos gravísima.
17: Claro, es el control absoluto sobre el cuerpo de la mujer. Y eso es, literalmente, la piedra angular de toda la lucha feminista. No estamos hablando de un subtema o de una nota a pie de página. Esto es violencia de género en su máxima y más brutal expresión estructural. Entonces, cuando un movimiento de masas decide que romper el techo de cristal en las empresas es un tema general que va en la pancarta principal, pero la esterilización forzada de mujeres con discapacidad es un tema particular que requiere paciencia, lo que se está haciendo es establecer una jerarquía. Se está privilegiando un sujeto político muy concreto, la mujer normativa sin discapacidad. Por eso insisto en que estas demandas no pueden estar en la periferia de las reivindicaciones. Tienen que ocupar el centro absoluto del debate.
18: Es un argumento convincente, desde luego. Tiene mucho sentido plantearlo así. Pero claro, si nos vamos a la parte práctica, ¿has considerado la diferencia abismal que hay entre la visibilidad de una demanda y la operatividad real para resolverla? Ninguna corriente principal del movimiento por la igualdad niega que la esterilización forzada o las tutelas institucionales opresivas sean atrocidades. El debate aquí no es de reconocimiento moral. El movimiento reconoce que eso está mal. El debate es de táctica política.
17: Pero la táctica política no puede consistir en invisibilizar a las víctimas más vulnerables.
18: Déjame terminar el punto. Luchar contra la esterilización forzada o cambiar el régimen de incapacitaciones requiere un marco de políticas públicas altamente especializado. Requiere modificar el Código Civil, el Código Penal, abrir debates bioéticos muy complejos en la esfera médica y jurídica. Y yo cuestiono firmemente que las marchas del 8 de marzo, que lo que buscan es agitar conciencias haciendo mucho ruido en la calle, sean el vehículo operativo principal para diseñar políticas tan precisas que cruzan género y discapacidad. Las pancartas y los cánticos no redactan leyes, son un preludio. Por tanto, agrupar las demandas bajo un gran paraguas universal como el fin de la violencia machista ya incluye intrínsecamente estas atrocidades, aunque no se dedique un párrafo específico en el manifiesto leído en la plaza a detallar la reforma del Código Civil sobre tutelas.
17: Entiendo por qué piensas eso, pero permíteme ofrecerte una perspectiva distinta sobre cómo se construye un mensaje político. En el activismo, el medio es el mensaje. No podemos separar la forma en la que protestamos del mundo que estamos exigiendo construir. Pensemos por un momento en las marchas a las que todos hemos ido. Piensa en el ruido, las multitudes, las calles cortadas, las aglomeraciones. Ahora, imagina intentar navegar todo eso en una silla de ruedas, sin una ruta planeada. O intentar enterarte de lo que se reivindica si eres una persona sorda y no hay intérprete de lengua de signos.
19: Es una experiencia hostil, sin duda.
17: Es que cuando enfatizo la falta de formatos accesibles o la nula contemplación de la movilidad reducida, no estoy hablando de un simple fallo logístico. Estoy hablando de que el movimiento está enviando un mensaje simbólico y literal de exclusión. Si el espacio que exige visibilidad para las mujeres vuelve completamente invisibles a las mujeres con discapacidad en el mismo acto de protesta, la contradicción es insalvable. El artículo de Voces de la Discapacidad recoge testimonios muy duros de mujeres que dicen sentirse relegadas precisamente dentro de los espacios feministas. Esa paradoja duele y francamente deslegitima. No puedes plantarte frente a las instituciones públicas a exigirles una lente de inclusión total si tus propias herramientas de movilización reproducen exactamente las mismas dinámicas de marginación que denuncias. La lengua de signos y las rutas accesibles no son detalles técnicos que dejamos para cuando haya presupuesto. Son la prueba de fuego de si de verdad creemos en lo que predicamos.
18: No me convence esa línea de razonamiento, fíjate. Principalmente porque asume que la falta de accesibilidad perfecta equivale a una intención subyacente de excluir, o a una falta de coherencia moral. Y aquí es donde creo que debemos abordar ese concepto de las jerarquías invisibles del que habla el texto. Yo estoy de acuerdo en que existen, pero difiero profundamente en su origen. Tú lo planteas casi como una decisión de relegar, y yo lo veo como un subproducto inevitable de la estructura del movimiento.
17: Ya, pero...
18: Escucha, la gran virtud de las marchas del 8M hoy en día es su descentralización. Nacen de asambleas de barrio, de asociaciones de estudiantes, de colectivos de mujeres que se organizan en sus ratos libres. Esta capilaridad, esta dispersión asamblearia, hace que imponer una infraestructura de accesibilidad total sea un reto titánico. Pagar a intérpretes profesionales de lengua de signos, montar plataformas elevadas para sillas de ruedas, asegurar material de lectura fácil o en braille, todo eso tiene un coste económico y organizativo casi inasumible para una asamblea de barrio.
17: Pero volvemos a lo mismo. Si el Estado te dice que no tiene presupuesto para rampas, el movimiento sale a la calle a protestar. Si el movimiento dice que no tiene presupuesto para rampas, entonces está justificado.
18: Este no es lo mismo el Estado, que recauda impuestos y tiene el monopolio de los recursos públicos, que un grupo de 20 mujeres haciendo pancartas en un centro social ocupado. No se trata de una decisión consciente de dejar a nadie atrás. Es una cuestión de viabilidad práctica empujada por la urgencia de salir a la calle y hacer ruido. Si condicionamos la legitimidad de una movilización barrial a que pase una especie de auditoría de accesibilidad universal, lo que vamos a conseguir es paralizar la acción directa. La empatía está ahí, el deseo de inclusión está ahí, pero la logística del activismo de base es muy precaria. Castigar moralmente a un movimiento descentralizado por no poder superar en una tarde de manifestaciones las barreras arquitectónicas que el Estado no ha solucionado en décadas, me parece desenfocar cuál es el verdadero objetivo de la protesta.
17: Lo siento, pero simplemente no compro esa idea. Y te explico por qué. Justificar la inaccesibilidad escudándose en la precariedad del activismo de base roza peligrosamente ese mismo paternalismo que el artículo critica con tanta dureza. Y esto nos lleva a un punto crucial que plantea el texto: el tema de la representación y el liderazgo. Voces de la Discapacidad es cristalino en esto. Las mujeres con discapacidad están hartas de que se hable por ellas. Exigen que dejemos de mirarlas desde la compasión o desde la condescendencia.
18: Se refieren a acabar con esa narrativa de verlas siempre como víctimas pasivas, supongo.
17: Exacto. O peor aún, como heroínas de pacotilla. El texto hace mucho hincapié en rechazar ese llamado porno inspiracional. Ya sabes, esta tendencia tan dañina de tratar a una persona con discapacidad como un símbolo de superación, una inspiración automática simplemente por salir de su casa o ir a trabajar. No son eternas dependientes que necesiten nuestra compasión, son mujeres con derechos políticos y sociales plenos. Entonces, cuando me dices que la asamblea de barrio no tiene presupuesto y que hay que disculpar la falta de accesibilidad, seguimos asumiendo que las mujeres con discapacidad son sujetas pasivas a las que nosotras, las mujeres normativas, debemos acomodar en nuestro espacio si nos sobra tiempo y dinero. Esa es, de hecho, la verdadera jerarquía invisible de la que habla el texto. Si las mujeres con discapacidad ocuparan espacios de decisión y liderazgo dentro de la organización de estas asambleas, desde el minuto uno, la accesibilidad no sería vista como un añadido logístico carísimo en el que piensas el día antes de la marcha. Sería la matriz organizativa. Exigir que estén en el liderazgo es la única garantía real de dejar de tratarlas como invitadas de segunda en su propio movimiento.
20: Ahí te doy la razón, totalmente de acuerdo en ese punto. Demuestras mucha claridad al exponerlo. Eliminar esa mirada compasiva y erradicar cualquier rastro de ese paternalismo inspiracional es vital para que cualquier movimiento social madure. En eso el texto acierta de pleno. Son mujeres con agencia propia y tienen que ejercerla. Sin embargo, yo lo abordo desde otro ángulo si miramos la temporalidad y las expectativas de cómo suceden estos procesos de cambio dentro de los propios movimientos. Conseguir esa integración orgánica en los liderazgos y asumir de verdad esa perspectiva interseccional, es decir, entender profundamente cómo se cruzan las discriminaciones de género y discapacidad, es un proceso evolutivo. Como recuerda el propio material, si algo ha demostrado el feminismo, es que es un movimiento vivo capaz de cuestionarse a sí mismo y transformarse. Esa es su mayor fortaleza.
17: Pero la evolución no ocurre por arte de magia. Ocurre porque se fuerza el debate, como estamos haciendo ahora mismo nosotras al analizar este texto.
18: Por supuesto. Y la existencia de artículos como el que analizamos hoy demuestra que la maquinaria del cambio ya está en marcha por dentro. Pero la evolución social requiere tiempo. Plantear que todas las asambleas, facciones y corrientes de un movimiento masivo mundial deben avanzar exactamente al mismo ritmo, adquiriendo una comprensión perfecta de todas las dinámicas de la discapacidad de la noche a la mañana, es una expectativa irreal. Y exigir esa sincronía absoluta e inmediata tiene un peligro real: la parálisis por análisis. A veces, el avance en tromba de la mayoría, aunque sea imperfecto y deje flecos sueltos, abre brechas gigantescas en el sistema patriarcal. Y es a través de esas brechas por donde luego pueden transitar reivindicaciones mucho más específicas e interseccionales. No puedes exigirle perfección a un terremoto.
17: El problema de ese argumento es que el tiempo que tú pides para que el movimiento evolucione de forma natural es un lujo, un privilegio, que las mujeres con discapacidad sencillamente no tienen. Cuando dependes físicamente de tu agresor, para levantarte de la cama o ducharte, o cuando un juez te mira y asume que tu testimonio no vale nada porque tienes una discapacidad intelectual, pedirte paciencia para que el movimiento de masas evolucione a su propio ritmo suena a claudicación. Suena a un vuelva usted mañana muy doloroso. Para ir sintetizando mi postura a la luz de todo este intercambio, me remito a una idea que creo que resume el espíritu de nuestro material de origen. La igualdad que deja fuera a alguien, por definición, no es igualdad. Y la inclusión que no es accesible, sencillamente no es inclusión. Es un eslogan de marketing. Contrario, lo dota de una coherencia política invulnerable. Tenemos que pasar, y de forma urgente, de la mención puntual en el manifiesto cada 8 de marzo a implementar protocolos reales con apoyos adecuados y, sobre todo, cediendo el liderazgo. Si el objetivo final es desmantelar estructuras de opresión, el movimiento tiene que empezar por purgar las que habitan cómodamente en su propio interior.
2: Entiendo perfectamente la urgencia que planteas. Y para resumir mi perspectiva, quiero reiterar algo importante. La marginación de las mujeres con discapacidad en el contexto de un 8 de marzo es una deficiencia estructural dolorosa que, sin duda, requiere atención y acción. No estoy diciendo que miremos hacia otro lado. Sin embargo, la tensión que hemos analizado hoy es una característica inherente a cualquier acción política colectiva. La fricción constante entre mantener unas demandas universales y amplias que sirvan de pegamento para cohesionar a millones de personas frente al sistema y la necesidad ineludible de impulsar políticas altamente técnicas y específicas es un desafío estratégico persistente. Y yo sostengo que esta demora o esta imperfección logística no constituye una falla moral insalvable que deslegitime al feminismo en su conjunto. Más bien es el reflejo crudo de lo extremadamente difícil que resulta articular un mensaje interseccional en el caos de la movilización de calle. Priorizar las consignas macroeconómicas o generales no anula los derechos de las mujeres con discapacidad. Lo que busca es resquebrajar los cimientos del sistema general para que, eventualmente, podamos reordenar todas las piezas con mucha más justicia para todas.
17: A lo largo de esta conversación ha quedado muy claro que mantenemos un desacuerdo de fondo continuo y sustancial sobre dónde debe situarse exactamente ese punto de equilibrio. Para ti, la necesidad táctica de una estrategia de masas justifica ciertas concesiones logísticas, mientras que para mí el imperativo moral de la equidad absoluta en las formas de protesta es innegociable. Pero fíjate, a pesar de esto, creo que hemos encontrado un terreno de convergencia muy sólido. Ambos coincidimos en la urgencia de erradicar ese enfoque paternalista, desterrar de una vez por todas la mirada compasiva y fomentar un liderazgo genuino y real de las mujeres con discapacidad.
2: Así es. Y creo que este cruce de perspectivas sobre las barreras de género y las derivadas de la discapacidad que hemos extraído del texto de Voces de la Discapacidad nos ofrece un marco de una profundidad sociológica enorme. Nos demuestra que cuando analizamos las mecánicas de cualquier movilización social, siempre hay capas más profundas, más incómodas, que merece la pena explorar. Queda mucho por analizar en el material original.
17: Sin duda. Hoy hemos puesto los argumentos sobre la mesa, desgranando la complejidad de este asunto. Pero como ya sabéis que es costumbre en este espacio, nosotros no declaramos un ganador ni una visión definitiva. Os invitamos a quienes nos escucháis a reflexionar sobre la solidez de ambas posturas. Pensad en el material, en los ejemplos que hemos dado, y formad vuestro propio juicio sobre cómo se debe construir la verdadera igualdad. Gracias por acompañarnos en esta reflexión. Nos encontraremos nuevamente muy pronto para seguir sometiendo a la razón las grandes ideas de nuestro tiempo. Hasta pronto.
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25: Soy una mujer con discapacidad. No soy frágil ni incapaz. 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
10: Y llegamos al final del programa de hoy de Voces de la Discapacidad por RTV México, solo para tus hijos, y simultáneamente por Sonando Fino, Radio Riena Web desde República Dominicana, y en Esencial Radio, una radio con sentido humano desde Guadalajara, Jalisco. Espero que el programa de hoy haya sido vuestro agrado y vuestro gusto, y que, como yo, hayáis aprendido un montón con nuestra amiga, la doctora Silvina Cotinola. En las próximas horas, si no lo han podido escuchar íntegramente, que sepan que lo tienen, lo van a tener disponible en las plataformas iVoox, Apple Podcasts, Amazon Music, YouTube Music, Spotify y en tu bocina inteligente. Y no me enrollo más, que nos hemos pasado un tiempo con este debate, que espero que os haya gustado, sobre el 8 de marzo y mujeres con discapacidad. Y nos encontramos el martes que viene a las 8 de la noche con dos nuevos invitados: David Jiménez desde Costa Rica y Alma Redondo también desde Costa Rica. Hasta entonces, sean siempre felices.
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0: 15 horas, 16 minutos.
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4: 15 horas. 32 minutos.
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0: 15 horas, 45 minutos.
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13: 16 horas, 4 minutos.

0: 16 horas, 15 minutos.
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7: Bienvenidos a este pequeño espacio de Cultura Mía. Cuando piensas en arte, ¿qué es lo primero que se viene a tu mente? Seguramente pinceles, un cuadro y una pared. Sin embargo, es mucho más diverso, porque sí, aunque la pintura se incluye dentro del arte y las artes visuales y plásticas específicamente, estas encontramos más actividades como dibujo, fotografía, obviamente el comercio, el voluntariado en estas actividades y de hecho aportan 38.758 millones de pesos al PIB cultural. Pero también hablamos de las artes escénicas y los espectáculos como la danza, el teatro, las ferias y festivales, los espectáculos artísticos. Y estas actividades aportan 60.420 millones de pesos. Pero ahí hay empleos y corazones. Y entre las dos actividades, artes visuales y plásticas y las artes escénicas, son más de 100.000 puestos de trabajo. El arte definitivamente es diverso. Porque lo vale, hablemos cultura.
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9: 16 horas. 32 minutos.

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1: 44 minutos.
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0: 17 horas, 17 minutos.
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1: Hoy, una cosa que duele, pero ¿qué hay que decir? Cuando el control se disfraza de cuidado.
2: Doctora, llega una paciente y me dice, me revisa el celular porque me ama.
1: Y duele escuchar eso, porque ella lo cree. Pero el amor no pide contraseñas, el amor pide confianza.
2: Exacto. Cuando alguien controla tus horarios, tus amistades, tu ropa, eso no es amor. Eso es miedo disfrazado de cuidado.
1: Y ese miedo muchas veces viene de un apego ansioso o de experiencias de abandono. Pero ojo, entenderlo no es justificarlo.
2: Porque el amor sano no encierra. El amor sano deja puertas, no las cierra con la llave.
1: Si sientes que caminas sobre cáscaras de huevo en tu relación, presta atención. Ese es un lado secreto del amor del que casi nadie habla.
2: Recuerda, en el lado secreto del amor no hay parejas que no puedan amarse sanamente. Hay trastornos que se interponen entre ellos.
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3: 17:33.
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0: 17 horas, 44 minutos.
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